el Señor tu Dios está en medio de ti como guerrero victorioso. Se deleitará en ti con gozo, se renovará con su amor, se alegrará por ti con cantos. Sofonías 3:17. 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
1: Amado hermano, amada hermana, por nada pierdas tu fe en el Señor.

pues Dios no nos ha dado un espíritu de timidez, sino de poder, de amor y de dominio propio. Segunda de Timoteo, capítulo 1, versículo 7. 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

que yo sé muy bien los planes que tengo para ustedes, afirma el Señor. Planes de bienestar y no de calamidad, a fin de darles un futuro y una esperanza. Jeremías, capítulo 29, versículo 11. 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

0: nos lo ha mandado el Señor. Te he puesto por luz para las naciones, a fin de que lleves mi salvación hasta los confines de la tierra.
1: Hasta los confines de la tierra.
0: Hechos 13:47. 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

0: palmas al Señor. Usa tus manos.
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porque por gracia ustedes han sido salvados mediante la fe. Esto no procede de ustedes, sino que es el regalo de Dios, no por obras, para que nadie se jacte. Efesios capítulo 2, versículos 8 y 9. 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

Jesús y voy por valles tenebrosos. No temo peligro alguno porque tú estás a mi lado. Tu vara de pastor me reconforta. Salmo capítulo 23, versículo 4. 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

El Señor es mi pastor, nada me falta. En verdes pastos me hace descansar, junto a tranquilas aguas me conduce. Salmo capítulo 23, versículos 1 y 2. 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

se inquieten por nada. Más bien, en toda ocasión, con oración y ruego, presenten sus peticiones a Dios y denle gracias. Y la paz de Dios, que sobrepasa todo entendimiento, cuidará sus corazones y sus pensamientos en Cristo Jesús. Filipenses, capítulo 4, versículos 6 y 7. 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

Así que no temas, porque yo estoy contigo. No te angusties, porque yo soy tu Dios. Te fortaleceré y te ayudaré. Te sostendré con mi diestra victoriosa. Isaías, capítulo 41, versículo 10. 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

La fe es la garantía de lo que se espera, la certeza de lo que no se ve. Hebreos capítulo 11, versículo 1. 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

0: Cristo Jesús. ¿Verdad que sí estamos bendecidos por el Señor Jesús, hermano? Estamos rodeados de tanta bendición. Siéntase contento, siéntase feliz. Si el Señor le ha regalado familia, cuídelos, guárdelos, ámelos con todo el corazón. Eso es regalo de Cristo Jesús. A ver cuántos gritan amén esta noche.
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Yo soy el camino, la verdad y la vida, le contestó Jesús. Nadie llega al Padre sino por mí. Juan capítulo 14, versículo 6. 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

vivimos por fe, no por vista. Segunda de Corintios, capítulo 5, versículo 7. 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

Señor te bendiga y te guarde. El Señor te mire con agrado y te extienda su amor. El Señor te muestre su favor y te conceda la paz. Números capítulo 6, versículos 24 y 26. 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

medalla de la fe. Haz tuya la vida eterna a la que fuiste llamado y por la cual hiciste aquella admirable declaración de fe delante de muchos testigos. Primera de Timoteo, capítulo 6, versículo 12. 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

Ahora bien, sabemos que Dios dispone todas las cosas para el bien de quienes lo aman. Los que han sido llamados de acuerdo con su propósito. Romanos, capítulo 8, versículo 28. 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

tanto, pónganse toda la armadura de Dios, para que cuando llegue el día malo, puedan resistir hasta el fin con firmeza. Efesios, capítulo 16, versículo

Así que no temas, porque yo estoy contigo. No te angusties, porque yo soy tu Dios. Te fortaleceré y te ayudaré. Te sostendré con mi diestra victoriosa. Isaías, capítulo 41, versículo 10. 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

El Señor mismo marchará al frente de ti y estará contigo. Nunca te dejará ni te abandonará. No temas ni te desanimes. Deuteronomio, capítulo 31, versículo 18. 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

se me afligía el corazón y se me amargaba el ánimo por mi necedad e ignorancia. Me porté contigo como una bestia, pero yo siempre estoy contigo, pues tú me sostienes de la mano derecha. Me guías con tu consejo y más tarde me acogerás en gloria. Salmo, capítulo 73, versículos 21 y 24. 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

torre inexpugnable es el nombre del Señor. A ella corren los justos y se ponen a salvo. Proverbios, capítulo 18, versículo 10. 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

El Señor afirma los pasos del hombre. Cuando le agrada su modo de vivir, podrá tropezar, pero no caerá, porque el Señor lo sostiene de la mano. Salmo, capítulo 37, versículos 23 y 24. 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

Dios es nuestro amparo y nuestra fortaleza, nuestra ayuda segura en momentos de angustia. Por eso no temeremos, aunque se desmorone la tierra y las montañas se hundan en el fondo del mar, aunque rujan y se increpen sus aguas, y ante su furia retiemblen los montes. Salmo, capítulo 46, versículo 1 y 3. 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

gracias, Señor, porque a través de tu Espíritu Santo te podemos adorar, Señor.

jóvenes se cansan, se fatigan y los muchachos tropiezan y caen. Pero los que confían en el Señor renovarán sus fuerzas, volarán como las águilas, correrán y no se fatigarán, caminarán y no se cansarán. Isaías, capítulo 40, versículos 30 y 31. 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

El amor es paciente, es bondadoso. El amor no es envidioso, ni jactancioso, ni orgulloso. No se comporta con rudeza, no es egoísta, no se enoja fácilmente, no guarda rencor. Primera de Corintios, capítulo 13, versículos 4 y 5. 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

Hermanos, no pienso que yo mismo lo haya logrado ya. Más bien una cosa hago, olvidando lo que queda atrás y esforzándome por alcanzar lo que está adelante. Sigo avanzando hacia la meta para ganar el premio que Dios ofrece mediante su llamamiento celestial en Cristo Jesús. Filipenses, capítulo 3, versículos 13 y 14. 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

importa sufrir. Aunque muchas veces tengo que llorar y sufrir muchos desprecios, pero sé que un

protegerá tu vida. El Señor te cuidará en el hogar y en el camino desde ahora y para siempre. Salmo, capítulo 121, versículos 5 y 8. 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
1: Amado hermano, amada hermana, por nada pierdas tu fe en el Señor.

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2: ¡Gloria a Dios!

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1: Dios es nuestro amparo y nuestra fortaleza, nuestra ayuda segura en momentos de angustia, en cada proceso

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Juan 10:28, y yo les doy vida eterna y no perecerán jamás, ni nadie las arrebatará de mi mano. 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

Juan 6:47. De cierto os digo, el que cree en mí tiene vida eterna. 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

Hechos 3:19. Así que arrepentíos y convertíos, para que sean borrados vuestros pecados, para que vengan de la presencia del Señor tiempos de refrigerio. 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

Romanos 3:24. Siendo justificados gratuitamente por su gracia, mediante la redención que es en Cristo Jesús. 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

el Señor tu Dios está en medio de ti como guerrero victorioso. Se deleitará en ti con gozo. Se renovará con su amor. Se alegrará por ti con

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1: Te adoro, Señor. Te adoro porque siempre has estado conmigo, aun cuando ya te ignoraba.

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1: Que la gloria sea para nuestro Dios y por eso nunca nos cansamos.

pues Dios no nos ha dado un espíritu de timidez, sino de poder, de amor y de dominio propio. Segunda de Timoteo, capítulo 1, versículo 7. 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

porque yo sé muy bien los planes que tengo para ustedes, afirma el Señor. Planes de bienestar y no de calamidad, a fin de darles un futuro y una esperanza. Jeremías, capítulo 29, versículo 11. 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

0: Así nos lo ha mandado el Señor. Te he puesto por luz para las naciones, a fin de que lleves mi salvación hasta los confines de la tierra.
1: Hasta los confines de la tierra.
0: Hechos 13:47. 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

0: palmas al Señor. Usa sus manos.
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porque por gracia ustedes han sido salvados mediante la fe. Esto no procede de ustedes, sino que es el regalo de Dios, no por obras, para que nadie se jacte. Efesios capítulo 2, versículos 8 y 9. 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

0: Mira, mi hija, hace días que yo le he pedido a Dios y hablar con ustedes, con mis hijos. Ustedes saben la pobreza que estamos atravesando. Las deudas cada día me enloquecen y ya no sé qué hacer. Por eso tuve que tomar esta difícil decisión de viajar a Estados Unidos. Y se me parte el alma dejarlos, porque los amo.
1: No te vayas, papi. Sabes que yo y mis hermanitas te queremos mucho, papi. No te vayas, papi.
2: Duele aceptar la decisión que tomaste, mijo. Si así has pensado, pues está bien. Solo te pido algo: que no te olvides de nosotros y nunca, nunca te alejes de Dios. Por favor, que el Señor te acompañe.

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aun si voy por valles tenebrosos, no temo peligro alguno porque tú estás a mi lado. Tu vara de pastor me reconforta. Salmo capítulo 23, versículo 4. 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

El Señor es mi pastor, nada me falta. En verdes pastos me hace descansar, junto a tranquilas aguas me conduce. Salmo capítulo 23, versículos 1 y 2. 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

inquieten por nada. Más bien, en toda ocasión, con oración y ruego, presenten sus peticiones a Dios y denle gracias. Y la paz de Dios, que sobrepasa todo entendimiento, cuidará sus corazones y sus pensamientos en Cristo Jesús. Filipenses, capítulo 4, versículos 6 y 7. 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

Así que no temas, porque yo estoy contigo. No te angusties, porque yo soy tu Dios. Te fortaleceré y te ayudaré. Te sostendré con mi diestra victoriosa. Isaías, capítulo 41, versículo 10. 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

La fe es la garantía de lo que se espera, la certeza de lo que no se ve. Hebreos capítulo 11, versículo 1. 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

Yo soy el camino, la verdad y la vida, le contestó Jesús. Nadie llega al Padre sino por mí. Juan capítulo 14, versículo 6. 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

amigos. Dices, una vez has dicho que para mí ya no hay perdón. Déjame decirle.

vivimos por fe, no por vista. Segunda de Corintios, capítulo 5, versículo 7. 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

El Señor te bendiga y te guarde. El Señor te mire con agrado y te extienda su amor. El Señor te muestre su favor y te conceda la paz. Números capítulo 6, versículos 24 y 26. 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

ayúdame, ayúdame, ayúdame.

la buena batalla de la fe. Haz tuya la vida eterna a la que fuiste llamado y por la cual hiciste aquella admirable declaración de fe delante de muchos testigos. Primera de Timoteo, capítulo 6, versículo 12. 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

Ahora bien, sabemos que Dios dispone todas las cosas para el bien de quienes lo aman. Los que han sido llamados de acuerdo con su propósito. Romanos capítulo 8, versículo 28. 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
1: Esta alabanza, ya sé que usted lo ha escuchado, quizás hay siervos que lo han cantado, y pues yo estaba meditando esta alabanza, y dice una gran verdad, que tenemos a un Padre bueno. Tenemos a un Padre de gracia y de misericordia, que si hoy usted está aquí, es por el amor de Dios, es por la gracia de Dios. Dice ese canto, dice, canto porque eres bueno. Escúchelo.

¿Se le quedó? Así un poquito. A ver, cántelo usted, pues le toca a usted. Canto porque eres bueno. A ver, cántelo usted, dice: canto porque eres. Canto porque eres rey.

pónganse toda la armadura de Dios, para que cuando llegue el día malo, puedan resistir hasta el fin con firmeza. Efesios capítulo 16, versículo 13. 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

Así que no temas, porque yo estoy contigo. No te angusties, porque yo soy tu Dios. Te fortaleceré y te ayudaré. Te sostendré con mi diestra victoriosa. Isaías, capítulo 41, versículo 10. 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

El Señor mismo marchará al frente de ti y estará contigo. Nunca te dejará ni te abandonará. No temas ni te desanimes. Deuteronomio, capítulo 31, versículo 18. 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

se me afligía el corazón y se me amargaba el ánimo por mi necedad e ignorancia. Me porté contigo como una bestia, pero yo siempre estoy contigo, pues tú me sostienes de la mano derecha. Me guías con tu consejo y más tarde me acogerás en gloria. Salmo, capítulo 73, versículos 21 y 24. 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

torre inexpugnable es el nombre del Señor. A ella corren los justos y se ponen a salvo. Proverbios, capítulo 18, versículo 10. 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

El Señor afirma los pasos del hombre. Cuando le agrada su modo de vivir, podrá tropezar, pero no caerá, porque el Señor lo sostiene de la mano. Salmo, capítulo 37, versículos 23 y 24. 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

Dios es nuestro amparo y nuestra fortaleza, nuestra ayuda segura en momentos de angustia. Por eso no temeremos, aunque se desmorone la tierra y las montañas se hundan en el fondo del mar, aunque rujan y se increpen sus aguas, y ante su furia retiemblen los montes. Salmo, capítulo 46, versículo 1 y 3. 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

Aún los jóvenes se cansan, se fatigan y los muchachos tropiezan y caen. Pero los que confían en el Señor renovarán sus fuerzas, volarán como las águilas, correrán y no se fatigarán, caminarán y no se cansarán. Isaías, capítulo 40, versículos 30 y 31. 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

El amor es paciente, es bondadoso. El amor no es envidioso, ni jactancioso, ni orgulloso. No se comporta con rudeza, no es egoísta, no se enoja fácilmente, no guarda rencor. Primera de Corintios, capítulo 13, versículos 4 y 5. 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

hermanos. No pienso que yo mismo lo haya logrado ya. Más bien una cosa hago, olvidando lo que queda atrás y esforzándome por alcanzar lo que está adelante. Sigo avanzando hacia la meta para ganar el premio que Dios ofrece mediante su llamamiento celestial en Cristo Jesús. Filipenses, capítulo 3, versículos 13 y 14. 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

0: El Señor es quien te cuida, el Señor es tu sombra protectora. De día el sol no te hará daño, ni la luna de noche. El Señor te protegerá de todo mal. Protegerá tu vida. El Señor te cuidará en el hogar y en el camino desde ahora y para siempre. Salmo, capítulo 121, versículos 5 y 8. 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

Juan 10:28. Y yo les doy vida eterna y no perecerán jamás, ni nadie las arrebatará de mi mano. 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

Juan 6:47. De cierto os digo, el que cree en mí tiene vida eterna. 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

0: No se cierra su boca, hable. Dile al Espíritu Santo que tienes que decirle. Dile, hable. Abre tu boca. Cachaboja, chishok. ¿Cuál es el que te estorba? Rompe cadena de maldiciones.
1: Hechos 3:19. Así que arrepentíos y convertíos, para que sean borrados vuestros pecados, para que vengan de la presencia del Señor tiempos de refrigerio. 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

0: Gracias, familia.
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Romanos 3:24. Siendo justificados gratuitamente por su gracia, mediante la redención que es en Cristo Jesús. 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

que el Señor tu Dios está en medio de ti, como guerrero victorioso, se deleitará en ti con gozo, se renovará con su amor, se alegrará por ti con cantos. Sofonías 3:17. 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

locura, dice la gente, cuando a Cristo les presento que los quiere perdonar. La gente no entiende cuán grande es el amor que solo Cristo

una unción en este lugar. Sí. Hay una unción. Sí, sí, sí, sí. Hay una unción. Hay una unción que estamos viendo en este lugar.

Prometí aceptar tu palabra, desafiar toda lucha, desafiar toda tentación. Oh, cuando usted aceptó el llamamiento al ministerio, es una promesa con Dios. Cuando usted aceptó el santo evangelio, cántelo conmigo, qué preciosa unción está cayendo. Fuerte esa unción, recíbelo.

0: algo muy importante para poder volar lejos y poder surcar cielos
1: Son
0: abiertos.
1: Son las 7 de la mañana, 45 minutos.
0: Andar bajo el Espíritu Santo de Dios, cantar bajo el Espíritu Santo, orar bajo la unción, danzar bajo la unción. Señor, hazme andar en el Espíritu, hazme vivir en el Espíritu. ¿Cuántos quieren andar en el Espíritu? Más, más, no me convence esto. Más, un poquito más. ¿Cuántos quieren andar en el Espíritu Santo? ¿Cuántos quieren orar en el Espíritu Santo de Dios? Llenos, dice Jesús. Vamos, recíbelo, recíbelo más. Eso, empiece a volar a una nueva dimensión. Más, dice Jesús. Por cuanto te humillaste, te sacrificaste, dice Dios, y viniste a este lugar para buscar mi presencia. Yo quiero recompensarte en esta tarde con la unción de mi Espíritu, dice Jesús. Tómalo, tómalo, tómalo, tómalo. Más, más, más, más, más, más. Oh, recibe mi regalo, dice el Señor. No lo rechaces, mi hijo, dice Jesús. No desprecies mi regalo, dice Dios. ¿Por qué te quedas mirando? ¿Lo recibo o no? Si yo te lo estoy dando en esta tarde, dice Jesús. Recíbenlo. Ustedes también recíbenlo en el nombre de Jesús. Allí donde nos van a ver, en el dormitorio, en la sala, en la cocina, no importa donde sea, reciban la unción de Dios. Recíbanlo en el glorioso nombre de Cristo Jesús. Todos, todos, todos reciban la unción.

0: Solo vengo a guiarme este día esta tarde para darte gracias. Mi corazón se regocija en tu presencia. Vamos, vamos, vamos, huele alto, huele alto, huele más alto, vamos. Levanta tus dos alas, vuela, por favor, recíbelo eso. Mueve tus alas, eso es, mueve tus alas. Recíbelo, recíbelo, recíbelo, vuela alto. Ve todo, todo, todo está bajo de ti, dice el Señor. Ve hacia abajo, ese hacia abajo. Tú estás arriba ahora, véalo, véalo, véalo. Más, más, más, más, más. Toda deuda, toda enfermedad es cancelada esta tarde. Llenos, llenos, llenos, llenos, llenos, llenos. Llenos. Vuela, vuela, vuela. Ve a las naciones debajo de ti. Ve a los pueblos debajo de ti. Ve la pobreza, ve la enfermedad. Ve, ve, ve debajo de ti. Tú estás en alto, tú estás arriba. Los que nos están viendo afuera a través de la pantalla, ¿cuál es la cámara? ¿Sí? Los que nos están viendo afuera, oh, reciban unción de Dios también. Allí en la calle está Dios con ustedes, tocándolos. Levanten las manos los que están allá afuera. Los que nos están viendo a través de la pantalla, reciban ahora de Dios. Fuego de Dios. Fuego. Llenos. Hay algo más grande todavía, más. Intercesores lindos. Esto es el fruto de su intercesión, de su oración.
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2: Son las 7 de la mañana, 49 minutos.

Me gustaría que le manden iluminación a la gente para que podamos ver al público y así le demos vida a este concierto. Lo vamos a cantar de nuevo y quiero escucharlos a todos. Coaqui van a cantar y bueno, gel hermanos. Coaqui Vijiwek, ya gloria a Dios. No se asuste por la pequeña llovizna. Acérquense un poco a los que están hasta allá atrás y empezamos a cantarle al Señor. ¿Qué tal si le damos un aplauso fuerte al Señor y viene de nuevo la pista? Con gozo. Ahora sí.

0: Señor. Más fuerte, ¿cuántos dan aplauso a Jesucristo? Hermana Mari, sigue cantando.
1: Son las 7 de la mañana, 59 minutos.
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orar, Señor, en esta preciosa hora de la mañana, Padre. Muchas gracias te doy, primeramente, Señor, por la vida y la salud, por el aire que respiramos, por tus bendiciones, Señor. Muchas gracias porque nos has permitido, Dios mío,

más y más, Señor, en la vida de aquellos que están, Dios mío, escuchando en esta mañana, Señor. Bendiga, Padre, estos aparatos, desde lo más grande hacia lo más pequeño, lo dejo en tus manos. Que tú sigas respaldando estos aparatos, Señor. Son aparatos, Padre, que Dios mío, están funcionando, Dios, con el propósito, Padre, de llevar tu palabra en los diferentes lugares.

Señor, mi familia lo dejo en tus manos, Dios mío. Ayúdanos, Padre, para seguirte hacia adelante, Señor. En esta mañana muchas gracias te doy y que tu presencia esté en este lugar siempre. Tomando el control de esta programación y tomando el control de mi vida.

dejo en tus manos, Señor, esta programación. Muchas gracias te doy, Padre. Bendiga a toda la audiencia fuera de este país de Guatemala. Bendígalo, Señor, a cada uno por nombre. Dios Padre, que está en sintonía de esta radio, bendígalos, derrama de tus bendiciones en cada vida, Jesús. En el nombre del Padre, del Hijo y del Espíritu Santo, bendito sea tu nombre, Señor. Amén.

ustedes en esta maravillosa mañana. En esta oportunidad estamos disfrutando de una mañana tan bonita, una mañana tan radiante acá en Aldea Las Barrancas. Un sol radiante. Así que gracias a la misericordia de nuestro Padre Celestial.

ahorita le fallamos a nuestro Padre, pero Él ha sido bueno con su amor hacia nuestra vida. Debemos agradecerle a Él siempre, debemos estar siempre agradecidos porque Él está al cuidado.

esta mañana. Dios les bendiga, hermanos y amigos. Agradecemos por su amable sintonía hacia la radio. Estamos acá llevando esta programación hacia sus amables hogares. Estamos puntualizando ya la hora, 8 de la mañana más 8 minutos. La hora se nos está avanzando rápidamente. 8 de la mañana más 8 minutos acá en nuestros estudios de radio. Quiero agradecer a la fiel sintonía de quienes nos escuchan ya en el trabajo. Dios les bendiga, es una bendición poderles acompañar. Esperando que usted se esté disfrutando de esta programación. Por supuesto, hemos dejado por acá programado bellos temas, alabanzas que han sido de mucha bendición en nuestra vida espiritual, esperando que usted se esté gozando allá donde usted se encuentra. Allá en el trabajo, le mando el cordial saludos a ustedes. Allá en el trabajo, allá están los hermanos muy motivados, muy sonrientes, por supuesto. Es una bendición de parte de nuestro Padre Celestial porque nos ha regalado este hermoso día donde nosotros debemos de realizar nuestro

usted pueda reportar la sintonía en esta maravillosa mañana. Así que mandamos el saludo especialmente a todos los que nos están escuchando. Especial de saludo para los que nos están escuchando a través del TuneIn.

solo, tú no estás sola. El Señor está a tu lado. Debes confiar en Él, debes confiar en las promesas del Todopoderoso. Pero también Dios dejó advertido también de que en la vida vendrían muchas cosas, aflicciones, pero también dijo en su palabra de que Él está con nosotros. Él es nuestro fiel amigo, Él nunca nos va a dejar, nunca nos va a abandonar. En medio de las luchas, en medio de las pruebas, en medio de donde nosotros decimos que ya no se puede, ya no, no hay solución, pero la solución lo encontramos en Cristo Jesús. Así que debemos de confiar siempre en su promesa, donde Él dijo que estará con nosotros todos los días hasta el fin del mundo. Dios es un Dios de poder y es fiel en cumplir sus promesas hacia nuestra vida. Así que vamos a escuchar esta hermosa

puntualizando ya la hora, puntualizamos ya la hora, 8 de la mañana más 13 minutos. 8 de la mañana más 13 minutos. Deseo muchas bendiciones, buen provecho a los que están ahí disfrutando el desayuno. Están ahí quizá haciendo el preparativo o ya lo han terminado. El saludo para ustedes, hermanos y hermanas, amigos míos, niños, quizá ya van rumbo hacia el colegio o otros ahí todavía están en casita. Muchas bendiciones y muchas gracias por estar siempre con nosotros. Escuchemos este hermoso tema, Esforzaos. Enseguidamente vendrán más alabanza para poder bendecir nuestra vida espiritual. Estamos puntualizando a la hora 8 de la mañana.

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1: Son las 8 de la mañana, 18 minutos.

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¿Cuántos quieren seguir cantando? ¿Por qué no le damos fuertes aplausos a nuestro Dios? Amén. Vamos con la siguiente alabanza para honra y gloria de nuestro Dios Todopoderoso. Es una gran bendición poder cantar junto con el hermano Julio. Amén. Bendice a tu pueblo, Señor. Bendícelos de tal manera. Amén. Gloria a Dios, gloria a Dios. Dale fuertes aplausos al

0: Son las 8 de la mañana, 55 minutos.
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1: Son las 9 de la mañana, 21 minutos.
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0: Son las 10 de la mañana, 23 minutos.
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gracias a todos los que están con nosotros, a nuestros hermanos quienes nos están escuchando, que el Señor les bendiga. Quiero enviar el cordial saludos a mi hermana Julia Mejía, allá por Santa Eulalia. Saludos cordiales a mi hermana Ángela Vicente. El Señor lo bendiga, nuestra hermana Ángela Vicente. Un saludo para ella.

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Bendeciré a Jehová en todo tiempo. Su alabanza estará de continuo en mi boca. En Jehová se gloriará mi alma. Oirán los mansos y se alegrarán. Muy buenos días, amable audiencia de Revelación Estéreo, que transmite su frecuencia 107.7 desde el corazón de Aldea La Barranca, San Juan Ostuncalco, Quetzaltenango, Guatemala, Centroamérica, con un mensaje de poder para todo el mundo a través de la página de internet. Es de mucha bendición el volver a estar con ustedes y saludarlos siempre en el glorioso nombre de nuestro Señor Jesucristo, a quien sea toda honra y toda gloria. Dios le bendiga a usted que está en sintonía en esta hermosa y maravillosa mañana. Gracias por escuchar Revelación Estéreo y la

programación Advertencia Final. Yo diga a mi hermana Berta Romero, que está en cabina central de Revelación Estéreo, en esta hermosa y maravillosa hora de la mañana, para continuar con la programación, le invito, si usted desea unirse conmigo en palabra de oración, puede hacerlo, ya que la palabra de Dios nos enseña de que debemos orar siempre y no desmayar. Es muy importante entonces orarle al Señor, pedirle en oración, porque si no le pedimos, a veces queremos recibir, pero como no pedimos, ¿qué vamos a recibir? Así que Dios le bendiga a usted que está en sintonía. Vamos a buscar la presencia de Dios en esta hermosa y maravillosa hora de la mañana. Bendito Dios y buen Padre que estás en los cielos, aquí en todo lugar, Señor amado, en esta hermosa y maravillosa hora de la mañana, para mí, Señor, es de mucha bendición poderme acercar a ti, Señor, a través de la oración, a través de esta programación, Señor amado, en el nombre poderoso de Cristo Jesús de Nazaret. Yo vengo, Padre, en el nombre de Cristo, poniendo en tus manos de poder esta programación, como también te pido que bendiga, Señor, a los patrocinadores de esta programación, Señor. En el nombre de Cristo te suplico, Señor, que te glorifiques de una manera muy especial en la vida de cada uno de ellos y en su familia, Señor. Yo sé, Padre, que a ti te agrada cuando hacemos las cosas de corazón, lo hacemos no renegando, somos bendecidos por tu mano poderosa, Señor. Tu palabra dice que no hará falta bendición en nuestra casa cuando hacemos las cosas para ti de corazón, Señor. En esta hermosa y maravillosa hora de la mañana, Señor amado, yo te pido que bendigas a mi hermana Berta Romero, que está en cabina central de Revelación Estéreo. Glorifícate en su vida, Señor, de una manera muy especial, Señor eterno. Te pido también que bendiga los aparatos de transmisión. Ministra a cada uno de ellos, Padre, de la corriente más pequeña hasta la más grande, Señor, te pido que guardes y protejas con tu poder, Señor, ya que a través de esos aparatos, Señor, también corre tu presencia, Señor, y la unción de tu Espíritu Santo. Y a través de esas frecuencias, Señor, también son bendecidas muchas familias, Padre. En el nombre poderoso de Jesús te suplico bendición, pues, Padre, por cada uno de mis hermanos que están en sintonía, Padre, en diferentes lugares. Ministra, Señor, allá, Señor, a nivel nacional como internacional, yo te pido que te glorifiques de una manera muy especial, Señor. Muchas gracias por la vida y la salud que nos regalas y por todas tus bendiciones, oh Dios amado, muchas gracias. En esta hermosa y maravillosa hora de la mañana, pongo en tus manos de poder también, Señor, cada una de las necesidades, Señor, de tus hijos e hijas, Padre, allá donde han estado esperando, Señor, un milagro, una sanidad, liberación, ahí sea tu mano de poder, de misericordia, Señor, destruyendo todo estorbo maligno, Señor, por el poder de tu palabra. Yo te pido que te glorifiques de una manera muy especial, Señor. Dios mío, bendice, pues, Padre, los cuerpos que están pasando momentos difíciles, oh Dios amado, con fuerte fiebre, dolor de cuerpo, dolor de cabeza, allá donde esas vías respiratorias están siendo estorbadas, Señor, ahí sea tu mano de poder, Señor, restaurando esas vidas, limpiando esos pulmones, Padre, y allá donde necesitan liberación, donde han estado siendo estorbados por espíritus inmundos, Padre, yo te pido, Señor, que destruyas todo espíritu maligno de estorbo, toda ligadura, toda cadena que esté atando esas vidas, sea quemado y consumido, Señor, con el fuego de tu Espíritu Santo. Señor amado, glorifícate en la vida de cada uno de ellos, pues, Señor, en esta hermosa y maravillosa hora de la mañana, Señor eterno, glorifícate, Señor, a través de esta programación, que tu presencia, Señor, destruya todo estorbo del enemigo, que allá donde hay tristeza puedas tú también, Señor, poner alegría, donde hay desesperación pueda haber gozo, Señor, donde se sienten atados, Padre, puedan ser libres para la honra y la gloria de tu santo nombre, Señor, porque solo en ti encontramos de todo lo que necesitamos. La libertad nos ofrece, Señor, tu Hijo Jesucristo. Tu palabra dice, Señor, y conoceréis la verdad y la verdad os hará libres. Por lo tanto,
Si queremos ser libres, debemos acercarnos a ti, suplicarte a ti que nos ayudes. Y tú estás, Señor, presto para ayudarnos en todo lugar y en todo momento, Señor. Dios amado, bendice, pues, Padre, en esta hermosa y maravillosa hora de la mañana, Señor. Esta programación ministra, Señor, en el nombre de Jesús. Te pido que tu gloria, tu poder se manifieste, Señor, a través de esta programación, en el nombre poderoso de Jesús. Solo te pido, Padre, que me ayudes a seguir adelante predicando las buenas nuevas de salvación, Señor. Te pido también bendición por cada uno de mi familia, Señor. Bendice, Señor, a mi esposa, a mis hijos, mis hijas, Padre, en el nombre de Jesús. Yo te pido que te glorifiques en esta hermosa y maravillosa mañana en cada uno de ellos, Padre. Señor amado, en el nombre de Cristo Jesús, seguiré adelante, Padre, anunciando tu santa y divina palabra, Señor. Por el poder de tu palabra te suplico misericordia por cada uno de los oyentes, Padre, en esta hermosa y maravillosa hora de la mañana, Señor. En el nombre de Cristo te lo suplico, Padre, y te lo agradezco, porque sé que tú escuchas mi oración, Señor. Gracias, Padre, gracias, Hijo y Espíritu Santo. Amén y amén, Señor. Bien, amados hermanos y amigos, en esta hermosa y maravillosa hora de la mañana, cuando estamos viendo ya las 11 de la mañana con 42 minutos, hora que rige en todo el país de la eterna primavera, Dios le bendiga en esta hermosa y maravillosa hora de la mañana.

ustedes en esta hermosa y maravillosa hora de la mañana. Pero oiga usted el tema que está de fondo. La Biblia dice que el hombre es como la flor del campo, así que hay que vivir tranquilo, con prudencia, con humildad, porque la verdad es que no vale la pena enaltecerse, porque cualquier rato nos llega a traer la cancha y nos fuimos. ¿Y qué sería de nosotros, amados hermanos, si solo somos como la florecita o como la neblina, que ahorita es y más tarde ya no es? Bueno, gracias, gracias a hermano Diego López, que se ha comunicado desde allá de Cantón La Esperanza, San Cristóbal, Cucho para Cristo. Dice hermano Jaime, sigue adelante con tan bendecida programación. Aquí estamos escuchando su programa, dice, ya que ha sido de mucho...

Gloria a Dios. Bueno, nos quedamos ahí en coma, digo, ya en suspenso, Dios le bendiga. Entonces, me dejaron hablando solito un ratito acá, yo dije, ¿qué pasó? Bueno, Dios bendiga entonces a hermano Diego, dice, haga el favor de saludar a mi hermana que está en cabina central de Revelación Estéreo, y a los hermanos de Aldea Las Barrancas, como también a todos los oyentes, dice, especialmente a los hermanos y amigos de Cantón Río Negro, dice. Bueno, claro que sí, reciban el saludo entonces de mi hermano Diego López, que se comunica desde Cantón La Esperanza, y dice, quiero escuchar el tema Amarte Solo a Ti, Señor, con los embajadores de Cristo, dice. Bueno, vamos entonces a buscar ese tema, hermana Berta, para complacer a mi hermano Diego López, ya que la verdad es muy importante amar a Dios, pero la pregunta es, ¿qué es amar a Dios? Hay otro tema que dice, amar a Cristo quiero. Dios le bendiga entonces en esta hermosa y maravillosa hora de la mañana, y vamos a escuchar entonces ese tema. Pero antes, Dios bendiga a los hermanos de allá de Aldea Las Barrancas, a todos los que están en sintonía. Dios les bendiga en esta hermosa y maravillosa hora de la mañana. Saludos a los hermanos de Casillero del Centro, allá por Casillero del Centro. Escucha la familia Díaz Agustín, la familia Miranda Agustín, la familia, bueno, la familia Vázquez Miranda. Bueno, de hecho hay bastantes que están en sintonía allá por Casillero del Centro. La familia Ramírez Morales, a hermana Gladys Ramírez, Dios le bendiga en esta hermosa y maravillosa hora. Hermana Marta, allá en La Vuelta, Dios le bendiga a mi hermana en esta hermosa y maravillosa hora de la mañana. Vamos entonces a escuchar ese tema para complacer a mi hermano Diego López. Amarte solo a ti, Señor.

Bueno, con este tema hemos complacido a mi hermano Diego López y al mismo tiempo hemos bendecido su vida y de toda la audiencia. Bueno, qué bendición es de pronunciarse uno en seguir al Señor, amarte solo a ti, Señor, y también seguirte solo a ti, Señor, y no volver atrás. Eso significa fidelidad, equidad y responsabilidad. Te digo yo que un buen equilibrio es muy importante porque vendrá, está muy próximo a suceder el día en que Dios va a llamar a la indagatoria a cada uno de los que le servimos y cuál será la respuesta. Aunque hay mucho que cumplir con el Señor, amados hermanos, para servirle a Dios hay mucho que cumplir en su santa y divina voluntad, pero que Dios nos ayude a poder servirle de corazón al Señor, ya que el primer mandamiento es: amarás al Señor tu Dios con todo tu corazón, con todo tu ser y con todas las fuerzas, con toda tu alma y con todas las fuerzas de tu ser. Y el segundo es semejante a este, dice: amarás a tu prójimo como a ti mismo. Dios le bendiga entonces en esta hermosa y maravillosa hora de la mañana. Dios le bendiga a cada uno de ustedes en esta hermosa hora. Bueno, Dios bendiga a los hermanos que están en sintonía allá por Aldea Las Granadillas, especialmente a la familia Bautista. Allá están escuchando Revelación Estéreo. Dios le bendiga en esta hermosa y maravillosa hora de la mañana. Saludos a los hermanos de Agua Blanca, a la familia Morales y a las familias que están en sintonía ya en Agua Blanca. Dios le bendiga. Que Dios bendiga a la familia Díaz que escucha ya por la Cruz de Pop. Dios le bendiga a los hermanos de Iglesia Presbiteriana de allá de la Cruz de Pop. Bendiciones para cada uno de ellos en esta hermosa y maravillosa hora. ¿Cómo están los hermanos allá entonces en esta hermosa hora? Dios bendiga. Saludo a mi hermano Marcelino Pérez. Él escucha ya en Agua Blanca también, que Dios lo bendiga en esta hermosa y maravillosa hora de la mañana. Bueno, en diferentes lugares donde usted esté en sintonía, Dios le bendiga, no sé hasta dónde estamos llegando, háganos de saber con su llamada y decir: hermano, estamos escuchando acá en tal lugar. Qué bendición entonces es poder saber hasta dónde estamos llegando, así de que Dios le bendiga a usted y a toda su familia en esta hermosa y maravillosa hora de la mañana. Saludos a los hermanos de allá de Aldea Las Majadas, allá escucha la familia González, Orozco González, y también la familia Pérez. Dios le bendiga en esta hermosa y maravillosa hora. Saludos a los hermanos también de Rancho Bojón, allá escucha hermana Leslie Mazariegos, hermana Eluvia Mejía, hermana Ingrid Ambrosio. Dios le bendiga en esta hermosa hora. Saludos a los hermanos de allá de, bueno, a los hermanos de Nueva Zelanda, allá también hay audiencia, escucha la familia López Orozco, la familia López Méndez, allá también escucha hermana Rosario Pérez. Dios le bendiga en esta hermosa y maravillosa hora de la mañana. Saludos a los hermanos allá también, a mi hermana Hilda Cifuentes, a mi hermana Armida Vázquez, bendiciones en esta hermosa y maravillosa hora. Hermana Yolanda Domingo, Dios le bendiga en esta hermosa y maravillosa hora de la mañana. Saludos a los hermanos allá por Finca Belén. ¿Cómo está el ambiente por allá? Hermana Frérida Aguilar, hermana Gloria Velázquez, hermana Esperanza, Dios le bendiga en esta hermosa hora. Es de mucha bendición poder saludarlos en el nombre de nuestro Señor Jesucristo. Allá por Coatepeque también hay audiencia de Revelación Estéreo. Dios les bendiga en esta hermosa y maravillosa hora. Es de mucha bendición poder saludarlos en el nombre poderoso de Cristo. Saludos a los hermanos de Caserío Las Delicias o Aldea Las Delicias. Allá escuchan también Revelación Estéreo. Allá por El Reposo Génova. Allá escuchan también esta programación a través de Revelación Estéreo. Saludos a los hermanos de Génova, Costa Cuca. Allá por Segunda calle Champerico Rego, escucha la familia Morales. Allá por Santa Cruz Cajolá también escucha los hermanos Revelación Estéreo. Bendiciones en esta hermosa y maravillosa mañana.
Que Dios le bendiga entonces a cada uno de los hermanos que está en sintonía allá también por los Estados Unidos. Allá, hermano Hermenegildo Gómez, ¿cómo está mi hermano en esta hermosa y maravillosa hora de la mañana? Hermana Josefa Romero, Dios la bendiga. Allá escuchan también Revelación Estéreo, hermano Orlando Castañón, Dios le bendiga en esta hermosa y maravillosa hora. Bueno, que Dios bendiga a todos los hermanos, saludos en nombre de Cristo, ya que no he podido anotar los nombres cuando han llamado, pero que Dios los bendiga. Les saludo en el nombre poderoso nuestro Señor Jesucristo. Saludos a los hermanos de allá por Colomba, Costa Cuca, también escuchan allá por el mercado municipal. Dios les bendiga. Saludos también a los hermanos de Comunidad Pensamiento. Hay también audiencia allá en Pensamiento, allá por Palmira. Escucha a la familia, el hermano Eliodulfo Pisquí. Dios les bendiga en esta hermosa y maravillosa hora de bueno, creo que estamos ya al mediodía, faltan 2 minutos para las 12, vale entonces, en esta mañana, Dios le bendiga a cada uno de ustedes, amados hermanos, a la familia Romero, allá escuchan en Aldea La Loma. Vamos entonces a saber en dónde más están escuchando ustedes, que Dios le bendiga, allá por Caserío Santa Eulalia, también hay audiencia, a la familia Díaz Vicente, que Dios le bendiga en esta hermosa hora. También saludos a la familia Mejía, Vicente, Dios le bendiga a cada uno de ustedes, amados hermanos. Es de mucha bendición poder saludarlos en esta hermosa y maravillosa mañana. A la familia Tunay Vicente, ¿cómo está esa familia por allá, por Santa Eulalia? Dios le bendiga entonces en esta hermosa hora. Saludos a todos los hermanos de Comunidad Magnolia, Miramar, allá también escucha hermana Elsa, Dios le bendiga en esta hermosa y maravillosa mañana, saludos para ella y toda su familia, a hermano César, bendiciones en esta hermosa y maravillosa hora, allá por Labor el Rubén, también escuchan Revelación Estéreo, saludos hermana Patricia Pérez, a hermana, hermana Patricia está escuchando allá también en Labor el Rubén y también la familia Rubio Romero. Dios le bendiga entonces en esta hermosa y maravillosa hora. Si usted desea comunicarse a esta programación, puede hacerlo a través de la vía de acceso. El número es 4582-0051. 4582-0051. Y con gusto estaré atendiendo su comunicación en esta hermosa y maravillosa hora de la mañana. ¿Cómo está el ambiente con los hermanos de Cantón Río Negro? Vamos a saber cómo está el ambiente con los hermanos de Cantón Río Negro. A los hermanos de Blanca Flor, allá escucha también la familia López Agustín. Saludos, hermano Fabián, hermana Felipa Agustín. Dios les bendiga esta hermosa hora. A la familia Carreto Vázquez también. Que Dios les bendiga a hermana Viviana Carreto. ¿Cómo está ese ambiente por allá, hermana Viviana? Bendiciones en esta hermosa hora. Saludos, hermana Ana, y a toda su familia. A hermana, bueno, saludos a la familia Mendoza López. Hay audiencia también. Saludos, hermana, a la familia Mendoza Bail también, hermana Martina Bail, hermano Manolo Mendoza, hermano Octavio Mendoza, hermana Ana López. Dios le bendiga entonces en esta hermosa y maravillosa hora de la mañana. Bendiciones entonces para cada uno de ustedes. Vamos entonces a bendecir sus vidas ahí con un tema con el hermano Francisco Orantes. Es tu palabra la que me guía. Vamos entonces a escuchar ese tema para bendecirlos. Allá donde está en sintonía de esta programación, Dios les bendiga entonces, deseándoles toda clase de bendiciones para cada uno de ustedes. Gracias por escuchar Revelación Estéreo. Bueno, acá ya empieza la lluvia. Si Dios nos permite, vamos a concluir la programación, y si se aparecen los truenos electroatmosféricos, vamos a tener que irnos fuera del aire, pero mientras tanto, vamos a escuchar ese tema en esta hermosa y maravillosa hora. Pero antes, estoy cediendo un tiempo a mi hermana Berta para que los salude a través de esta programación. Y el tiempo es con mi hermana en esta hermosa mañana.

Y al final le damos siempre las gracias al Todopoderoso porque Él ha sido bueno con nosotros. Él nos ha dado la vida, nos ha dado la salud, nos ha dado sus bendiciones. Y por ese motivo estamos acá acompañando a ustedes a través de este espacio de programación. Está saliendo nuevamente hacia sus amables hogares, llegando.

Señor lo pueda fortalecer a cada día, ya que Él está enfrente de este espacio de programa. Le deseamos muchas bendiciones y que el Señor lo pueda bendecir de una manera muy especial. Así también bendecimos a la familia quien está patrocinando este espacio de programación, a mi hermano Nicolás Díaz allá en Estados Unidos, que el Señor lo

saludos a la familia, que el Señor los pueda bendecir, los pueda fortalecer a cada día. Así que así también a la audiencia, que el Señor les bendiga, apreciable oyentes, a quienes están en sintonía allá en casa, en el trabajo, allá en el negocio, en la tienda, allá en los automóviles, que el Señor les bendiga allá donde quiera que nos están escuchando. Una bendición poderles acompañar a través de este espacio de programación, y reciba de nuestros cordiales saludos que les estamos

tema hemos bendecido a cada uno de ustedes en esta hermosa y maravillosa hora del mediodía. Estamos viendo ya las 12 con 9 minutos. Es la hora del pollo criollo. Algunos, bueno, almuerzan antes, otros a las 12, otros a la 1 y otros a las 2 de la tarde. Bueno, Dios les bendiga. Al gusto, don Augusto, no hay problema.

programa. Le animo a seguir adelante. Atentamente, hermana Patricia Pérez. Gracias, hermana Pati. Dios le bendiga en esta hermosa y maravillosa hora de la tarde. Gracias por estar en sintonía de la programación Advertencia Final. Vamos entonces a bendecir la vida de mi hermana, a mi hermana Patricia, con el tema Hombres de Valor, con Edgar Godínez. Bueno, vamos ahí también incluyendo el tema, hermana Berta, llegáronse los tiempos con hermano Francisco Orantes, ya que, bueno, tenemos el tiempo ahí para bendecirles de una manera muy especial a través de los temas incluidos en esta hermosa y maravillosa hora. Si usted está triste, arribe ese ánimo, levante su mirada al cielo y dígale, Señor, gracias por bendecirme, ya que muchos quisieron hacerlo hoy, pero ya no pudieron, cerraron sus ojos para siempre, ya no hay lugar para seguir viviendo, pero los que estamos con vida, dice la Biblia, que hay esperanza para los que están entre los vivos, pero para aquellos que están entre los muertos ya no hay esperanza. Entonces hay que disfrutar el tiempo, hay que disfrutar la vida de la manera, de la forma mejor que se pueda, y de esa manera también tratar de agradar a Dios. Vamos a bendecirlos entonces con esos temas que a continuación nos va a incluir hermana Berta. Pero antes saludo a mi hermano Freddy Romero allá en el estado de California. Saludos para usted, hermano Freddy, ¿cómo está el ambiente por allá? Bendiciones, es hermosa y maravillosa hora. Saludos para usted y toda su familia. Saludamos también a mi hermano Nicolás Díaz. Yo le bendiga a mi hermano, en sintonía. Saludos especiales para usted. Saludos a mi hermano Rosalío Díaz, hermana Elena Vázquez, a toda la familia Díaz Vázquez. Bendiciones, es hermosa hora. Hasta allá por Argentina, escucha el hermano Gabriel Arbace. Dios le bendiga a mi hermano, siervo de Dios, también allá está en sintonía de esta programación. Saludos, mi hermano, ánimo en el nombre del Señor. Hay que vivir la vida al 100% felices, y el día que nos toque viajar, pues nos vamos contentos también, ya que cuando uno se muere, se va con una sonrisa en los labios. Dios le bendiga entonces en esta hermosa y maravillosa hora. Vamos a escuchar esos temas en esta hermosa hora, que dicen de la siguiente manera.

Rodrigo, ¿qué más hemos escuchado en esta hermosa y maravillosa hora de la tarde cuando estamos viviendo las 12 del mediodía con 18 minutos? Yo le digo entonces, arriba ese ánimo, arriba esa moral, no hay por qué estar triste ni desesperado. Bueno, saludos especiales para allá la familia Díaz Agustín, ya que muy pronto, pues, bueno, estará llegando ya a los 15 años. Hermana Daisy Díaz Agustín, Dios le bendiga, ya que va a haber un culto de acción de gracias también. Para este domingo se va a honrar y glorificar en nombre de Dios. Así que, saludos especiales a hermana Daisy Díaz Agustín, que para el domingo estará de cumpleaños, llegando a los 15 años de vida. Por lo tanto, queremos bendecirle con el tema quinceañera con Julio Elías. Vamos a bendecir entonces, hermana Berta, a mi hermana Daisy Díaz, con ese tema quinceañera con hermano Julio Elías, ya que está llegando a los 15 años de vida. Qué bendición entonces, ya está dejando la niñez, está acercando a la juventud, así de que hay que portarse bien porque nada les cuesta. Bendiciones entonces en esta hermosa hora, saludos entonces a la familia Díaz Agustín, ya que para el domingo estarán de fiesta dándole la honra y la gloria a nuestro Padre Celestial. Bueno, saludos a mi hermano Ismael Romero, ¿cómo está el ambiente, hermano Ismael, por allá en Aldea Las Barrancas? ¿Está en Matazano o está en Los Cerritos? Yo creo que en Los Cerritos está porque es más alto, se ve para todos lados. Vamos a ver si hay matazanos maduros también, yo creo que solo bananos hay. Pero que Dios le bendiga en esta hermosa y maravillosa hora, saludos a todos los que están en sintonía allá por Aldea Las Barrancas. Saludos a los hermanos de la familia de mi hermano Álvaro Mauricio Ramírez. ¿Cómo está el ambiente, hermano Álvaro? Dios le bendiga en esta hermosa hora. Saludos, hermana Refugia Romero, a toda la familia García Romero. Qué bendiciones saludarlos en esta hermosa hora. Saludos, hermana Lucila Ramírez Peñalonso. A toda la familia Ramírez Peñalonso, Dios le bendiga en esta hermosa y maravillosa hora de la tarde. Vamos a escuchar ese tema entonces, que dice de esta manera.

ya que para el domingo estará arrastrando los manteles muy largos, estará echando la casa por la ventana, así de que... Saludos entonces, Daisy, bendiciones en esta hermosa y maravillosa hora de... El mediodía, donde estamos viendo las 12:26 del día jueves 18 de junio del año 26. Ya vamos más de la cinturita entonces, terminando este mes, ya aparece el mes de julio. Y se va el mes del año

lleguen esta mañana o esta hermosa hora. Dios les bendiga a cada uno de ustedes, amados hermanos. Gracias por estar en sintonía de Revelación Estéreo y de la programación Advertencia Final. No sé si tenemos algún saludo en cabina central, hermana Berta.

Qué bendición entonces, en esta hermosa hora, bueno, vamos a bendecir la vida de los jóvenes y las señoritas. Lo vamos a animar también con el tema, ¿con qué limpiará el joven su camino? No con otra cosa, ni con el mejor tablet, no, sino que con la palabra de Dios.

los hermanos en esta hermosa y maravillosa hora de la tarde. Le invito también a que pueda escuchar Palabra de Dios, ya que no es mi palabra, es la palabra de Dios. Lo que está escrito ya somos, solo somos portavoces de la palabra. Así que Dios le bendiga, gracias por estar en sintonía de Revelación Estéreo y de la

Apocalipsis capítulo 3, verso 7. Vamos a ver qué nos dice la palabra de Dios. Apocalipsis capítulo 3, versículo 6, dice la Biblia de la siguiente manera. El que tiene oído, oiga lo que el Espíritu dice a las iglesias. Escribe al ángel de la iglesia en Filadelfia. Esto dice el santo, el verdadero, el que tiene la llave de David y el que abre y ninguno cierra y cierra y ninguno abre. Bendito sea tu nombre, oh Dios amado, en esta hermosa y maravillosa hora de la tarde. Muchas gracias te doy, mi Dios eterno, por el privilegio que me concede de estar con vida, con salud, sustento y muchas cosas más, Señor. Y tener el privilegio, Señor amado, de abrir este santo libro y predicar tu palabra a toda la audiencia de Revelación Estéreo, Señor. Padre, gracias te doy por haber puesto tus ojos en mí, por haberme abierto esos espacios para anunciar tu palabra, Señor. Muchas gracias te doy, Señor. Reconozco que no tengo nada con qué pagarte, Padre. Pero a ti te place, Señor, concederme el privilegio de predicar tu palabra a través de la radio. Te pido que bendigas a cada uno de los oyentes. Te pido que te glorifiques en la vida de cada uno de ellos y que tu palabra, Señor, halle cabida en sus corazones. En el nombre poderoso de Cristo, te lo suplico, Padre, y te lo agradezco porque sé que tú escuchas mi oración. Gracias, Padre, gracias, Hijo y Espíritu Santo. Amén y amén, Señor. Quiero meditar en el tema. Cuando Dios actúa, todo queda sin efecto. Cuando Dios actúa, todo queda sin efecto. Amado hermano y hermana, amigos que me escuchan, cuánto el enemigo ha tratado de una y diferentes maneras de perjudicar los ministerios, de perjudicar la vida espiritual en los matrimonios. Pero gracias a Dios, es poco lo que ha logrado. Pero la victoria que Dios le da a su iglesia es demasiada. ¿Cómo se puede alcanzar el triunfo? ¿Cómo se puede alcanzar las soluciones o la victoria, amado hermano, obtener salida en diferentes circunstancias de la vida? No es usando nuestra propia fuerza, no es usando, hermano, nuestro propio criterio, sino es dándole lugar al poder de Dios. Y por eso la Biblia nos enseña y dice: dejadlos, hijo mío, mía es la venganza, y yo daré su pago a cada uno según sean sus obras. En otro pasaje dice: y será llevado el hombre como buey al matadero y no escapará, porque ¿quién, dice el Señor, escapará de mis manos? Cuando nosotros, amado hermano, nos basamos a esos pasajes bíblicos, a la palabra de Dios, amado hermano, no es necesario usar nuestras manos, ni un palo, ni un machete, ni un arma de fuego. Se le da lugar a que sea usado el poder del Espíritu Santo a nuestro favor. Y qué bendición es saber, amado hermano, que tenemos el respaldo de Dios. En primer lugar, hay que hacer bien las cosas. Si hay acusaciones falsas, hay críticas falsas, que Dios se encargue, amado hermano. Algunos se ríen, se burlan y dicen: ¿qué se cree este? Santo. Antes sí se veían a los hombres que vivían en santidad, ahora ya no. Pero la Biblia nos habla y nos explica realmente, amado hermano, de lo que pasaba antes con los hijos de Dios y cómo Dios se glorificaba en medio de su iglesia, en medio de su pueblo,
tenemos lo que la Biblia nos habla del profeta Elías, amado hermano. El profeta Elías, dice la Biblia, el verso 17 del capítulo 5, dice: Elías era hombre sujeto a pasiones semejantes a las nuestras, y oró fervientemente para que no lloviese, y no llovió sobre la tierra por 3 años y 6 meses, 3 años y medio. 18. Y otra vez oró y el cielo dio lluvia y la tierra produjo su fruto. Dice el verso 19: Hermanos, si alguno de entre vosotros se ha extraviado de la verdad y alguno le hace volver, sepa que el que haga volver al pecador del error de su camino, salvará de muerte a un alma y cubrirá multitud de pecados. Pero la referencia es de que Elías, dice, amado hermano, fue hombre sujeto a pasiones semejantes a las nuestras, pero clamó a Dios que no lloviera 3 años y medio y no llovió. Y no fue otro hombre el que clamó a Dios para que lloviera, fue el mismo profeta Elías. Amado hermano, cuando nosotros actuamos según la voluntad de Dios, hablen lo que quieran hablar, digan lo que quieran decir. Dice la palabra de Dios: humillados pues bajo la poderosa mano de Dios, y Él os exaltará cuando fuere tiempo. Dejar todo a tiempo de la voluntad de Dios. Él pelea por nosotros y nosotros tranquilos. Y por eso dice la Biblia, amado hermano, escribe al ángel de la iglesia de Filadelfia, esto dice el santo, el verdadero y el que tiene la llave de David, el que abre y ninguno cierra, y el que cierra y ninguno abre. ¿A qué se refiere la palabra de Dios, amado hermano? Es decir, de que antes de que el hombre o la mujer se humille ante Dios, le busque a Dios en oración y ayuno, le pida a Dios, amado hermano, y ponga todos sus proyectos, negocios en las manos de Dios y su familia, y le dice al Señor: haz como tú quieras, pero dejo en tus manos todo, Señor. Yo sé que estando en tus manos nada hará falta. Amado hermano, es ahí cuando la palabra de Dios se cumple: el que abre y ninguno puede cerrar. ¿Cuánta gente cuando ve prosperar a los hijos de Dios siente envidia dentro de su corazón y dice: ¿cómo lo hizo? ¿Y cómo fue? Siquiera pudiera yo evitarlo. Muchos quieren detener esas bendiciones, hermano. ¿Sabe una cosa? De que la llave del éxito es obedecer la palabra, buscar mucho de Dios, amado hermano, ser también realmente dadivosos para la obra de Dios, es la mejor forma de poder ser bendecidos. Además de ser obedientes a Dios, debemos ser dadivosos, no ser tacaños, hablando claramente, porque muchas veces queremos ser bendecidos, pero no damos para Dios. Todas las veces dice: no tengo, no tengo. Y el enemigo usa esa frase, usa esa estrategia para evitar que el hombre o la mujer que está dentro de la iglesia del Señor pueda prosperar, pueda haber cosas diferentes. Y cuando le toca dar, dice: no, es que si doy, él me va a servir para mi maíz, para mi azúcar o para el pollo para el sábado. Ya no tengo, dice. Pero ¿qué hizo aquella mujer, amado hermano? Dice que ella era viuda y echó las dos blancas que tenía. La referencia es el sustento de una quincena. A ella no le importó quedar sin comer. Pero ¿sabe algo? Cuando se da de corazón, Dios lo multiplica. Así que si usted da 100, Dios les da 400, 500, que tal. Dios bendice de una manera muy especial. Hay muchas formas de que se pueda abrir la puerta de bendición.
Y cuando Dios mira nuestra actitud, mira nuestra forma de ser, por ello hay muchas formas en las que podemos evitar darle lugar a Satanás, a que perjudique nuestra vida espiritual, a que se introduzca en lo que no le interesa. Hay una cosa: cuando se actúa de una manera caprichosa en la obra de Dios y dice, solo porque me pusieron a trapear la iglesia, me pusieron, si no, no, mejor diga, no lo hago, que lo haga otra mujer que quiera hacerlo, porque Dios no acepta esos servicios a la fuerza. Él por eso dice, si alguno oye mi voz y abre la puerta, yo entraré a él, cenaré con él y él conmigo. Significa estar para siempre, dice, y haremos pacto eterno, no para un día, no, eterno. Porque lo que hacemos aquí en la tierra, amado hermano y hermana, Dios dice que lo está escribiendo en los libros de las obras, las buenas obras, hay también de las malas. Así que toda mala actitud, Dios también la escribe y dice, no, mira, esto lo hiciste. Sí, lo hiciste, pero mira, aquí está escrito que lo hiciste de mala gana y por lo tanto no es acepto ante mi presencia. ¿Qué hizo Dios, amado hermano, enviando a Jesucristo con mucho amor a la humanidad o hacia la humanidad? Él no le importó, no consideró el que hubiera sido su hijo. Lo envió a morir a la cruz del Calvario. ¿A quién no escatimó dándole muerte, dice, y muerte de cruz? Si Él lo hizo todo por nosotros, porque nosotros, le voy a decir claro, no sé si usted lo entiende, pero yo sí lo entiendo así. Nosotros solo disfrutamos de todas las bendiciones de Dios. En esos tiempos he visto publicaciones donde hay ricos elotes ahí publicándose, frijol camagua, duraznos, manzanas, hay realmente papas, otros han publicado el café. Pero ¿quién hace todo eso, amado hermano? Es el poder de Dios. Él abre las cataratas de los cielos, dice, para que haya lluvia. Pero cuando se cierra en verano, se cierran las cataratas, ya no llueve. Empieza a disminuir todo, amado hermano. Se seca la grama en las peñas, amado hermano, donde ahorita hay bastante agua, escurriendo agua en las peñas. En verano no hay nada. Entonces sabemos muy bien que el que hace todas las cosas es Dios. Y por eso dice, si Dios abre las puertas para bendecirnos, ¿quién podrá cerrarlas? Pero si Dios las cierra, ¿quién podrá abrirlas? Por eso dice, y si cierra, y ninguno abre. Hay que tomar en cuenta entonces las cosas que Dios quiere de nosotros. Pero hay algo muy importante: no hay puerta que Dios no pueda abrir. Pero no es que Dios no quiera abrir las puertas, amado hermano. No es que Dios no quiera bendecir a la humanidad. Es que nosotros somos los necesitados de buscar de Dios. Y no solo decir que buscamos de Dios o le amamos a Dios únicamente por ir a la iglesia y estar en el culto. No, es que amar a Dios significa, amado hermano, también amar al prójimo, servirle al prójimo. Pero si creemos que amamos a Dios, pero cuando el prójimo necesita de nosotros un favor, le cerramos la puerta, ¿será que hay amor de Dios en nosotros? ¿Cómo se podrá abrir la puerta entonces si nosotros cerramos nuestra mano? Y dice que el que cierra su mano para el prójimo, a sí mismo se cierra la puerta. Dios quiere bendecir, abrir las puertas de bendición, porque no hay puerta que Dios no pueda abrir. Y dice, y no hay cadena que Dios no pueda romper. El hombre solo, la mujer sola no puede, amado hermano. Hay acechanzas del enemigo, hay estorbos satánicos. Y empieza a luchar solo, sola, no puede. El Señor Jesús dijo, acercaos a mí y yo me acercaré a vosotros, porque separados o lejos de mí nada podéis hacer. Dios con su poder puede hacer maravillas en nuestra vida. Él puede romper cadenas, amado hermano, abrir puertas donde hayan
candados, grandes chapas bien preparadas, pero eso no se puede mantener así. Cuando nosotros buscamos de Dios, ¿qué hacía la iglesia en aquel tiempo, amado hermano, cuando el apóstol Pedro estaba encerrado, amado hermano, allá en la cárcel? Dice la Biblia que la iglesia oraba diario, de noche y de día, por el apóstol Pedro. Cuando menos lo pensaron, tocó la puerta y salió una joven a ver quién era, y cuando se fijó que era Pedro, corrió y le avisó a los de adentro y dijo: el apóstol, el hermano Pedro está en la puerta. Y algunos dirían: mentirosa, no creo, dice otro. No, así es, vayan a ver. Y llegaron a ver, sí, el apóstol Pedro estaba ahí. Pero ¿qué pasó, amado hermano? Que Dios escuchó las oraciones de la iglesia por el apóstol Pedro, y dice que envió Jehová a su ángel y le dijo que se ciñera las sandalias y que se fuera detrás de él. Pasaron la primera puerta, dice, con los soldados ahí a la par. Ni cuenta se dieron cuando salió el apóstol Pedro. Pasaron la primera, segunda y tercera, dice que estaba a la calle. ¿Quién hizo eso, amado hermano? El poder de Dios, pero ¿a través de qué? De la oración. Pero hay mucha gente que ahora ya no quiere orar, amado hermano. Ya se volvió bastante dura, fríos para orar. Y Jesús dijo: orad sin cesar para que no caigas en tentación o en condenación. Y como no ora y cuando cae en fracaso, ¿y por qué permitió Dios? ¿Y cómo no? Si la persona que está diciendo que busca a Dios no le busca en oración, ahí está el lugar para que el enemigo llegue y estorbe su vida. Pero la verdad es que no hay cadenas que Dios no pueda romper, y no hay problemas que Dios no pueda solucionar. Puede ser muy grande el problema, puede ser difícil la situación que esté enfrentando, pero si dobla rodillas, Dios tiene poder para hacer maravillas, amado hermano. Por eso no se me olvida lo que mi madre hacía. Ella era una mujer de oración. Cualquier situación que se presentaba, hermano, en contra de la familia, ya tenía su rinconcito en donde se iba a poner de rodillas y clamaba a Dios. Y cuando se oía, ya no pasaba nada, amado hermano, porque la oración de fe, dice la Biblia, Dios le escucha, la oración de fe sanará el enfermo, rompe cadenas, soluciona problemas, amado hermano. Por eso dice: no hay problemas que Dios no pueda solucionar. Y no hay montaña que Dios no pueda mover. Por más grande que se presente la situación para usted o para mí, si clamamos a Dios, Él dice: clama a mí, yo te responderé y te enseñaré cosas grandes y ocultas que tú aún no conoces. Y no hay oración que Dios no pueda responder. Pero es necesario que quien pida a Dios esté sujeto a Él haciendo su voluntad. Es necesario estar siempre. Por eso el salmista David dijo: una cosa he demandado y esta siempre buscaré, que esté yo todos los días de mi vida en la casa de Jehová. ¿Cuál es esa casa? No es directamente el templo, amado hermano, donde nos congregamos, es nuestro corazón. El apóstol Pablo dijo: ignoráis que sois templo y morada del Espíritu Santo. Haciendo la voluntad de Dios, podemos alcanzar misericordia de Dios. Estando disponibles para servirle de todo corazón, aun cuando la vida se sienta pesada y las circunstancias se presenten complicadas, seguir adelante, buscando de Dios, amado hermano, y de esa manera realmente Dios se encarga en bendecirnos. Y dice el verso 8, dice: yo conozco tus obras, he aquí, he puesto delante de ti una puerta abierta, la cual nadie puede cerrar, porque aunque tienes poca fuerza, has guardado mi palabra y no has negado mi nombre.
Eso es lo que hay que hacer, amado hermano. Que nadie se avergüence, amado hermano, de servirle a Dios, sino servirle a Dios de corazón y guardar su palabra y no negarle a Él y no avergonzarnos de Él. ¿Y cómo es? ¿Cómo se puede hacer esto? Aunque estemos entre 15 o 20 personas que no le sirven a Dios, debemos quitarnos el sombrero o la gorra cuando vamos a desayunar o a almorzar o a comernos algo y darle gracias a Dios. No avergonzarnos de ser hijo de Dios. Dios quiere entonces, amado hermano, que nosotros hagamos su voluntad. Y dice, por eso dije, yo conozco tus obras, he aquí, he puesto delante de ti una puerta abierta, la cual nadie puede cerrar. Por eso le digo, cuando Dios abre la puerta o las puertas, ninguno las puede cerrar. Porque aunque, dice, aunque tienes poca fuerza, has guardado mi palabra. Eso es lo que nos hace victoriosos en Cristo Jesús, porque tratamos de guardar su palabra. Y no has negado mi nombre. Qué bendición entonces, amado hermano, es saber de que tenemos a un Dios vivo, a un Dios todopoderoso, que puede hacer maravillas en nuestras vidas. Es necesario entonces buscar de Dios en todo tiempo y en todo lugar, obedecer su palabra y de esa manera poder, amado hermano, mantener esas puertas abiertas, esas puertas de bendición para la honra y la gloria de Dios. Aunque todo se presente complicado o complicada la situación y la ansiedad llegue en silencio, recordemos que el poder de Dios es infinito. Por tanto, como hijo de Dios, debemos poner todas las cosas en sus manos y tome el control, y Él abrirá camino donde nunca ha existido. Es necesario entonces, para ver esas cosas, serle fiel a Dios, y Él se encargará, amado hermano, de lo que nosotros necesitamos, y hará producir realmente, amado hermano, hará producir donde nunca ha producido. Porque aquel que obró milagros antes también puede obrar ahora. Creamos que su tiempo es perfecto. Si lo creemos, lo recibimos en el nombre de nuestro Señor Jesucristo. Dios quiere bendecirnos, quiere ayudarnos, pero quiere también que nosotros busquemos su presencia, que no nos avergoncemos de Él y que no neguemos su nombre. He meditado en el tema, cuando Dios actúa, todo queda sin efecto. Bendito sea tu nombre, mi Dios amado, en esta hermosa y maravillosa tarde. Gracias, oh Dios, por haberme permitido el privilegio de estar al frente de esta programación y predicar tu palabra. Creo que ha sido un mensaje de bendición para muchas vidas. Por lo tanto, sigue bendiciendo a cada uno de los oyentes de Revelación Estéreo y de esta programación. Señor, en el nombre de Cristo, te lo agradezco, Señor. Amén y amén, Señor. Bien, amados hermanos y amigos, este ha sido su programa en radio. Yo me he permitido conducir. Le ha predicado su hermano en Cristo, Jaime Castillo, miembro y consejero de Iglesia Evangélica Misión Nuevo Pacto de Caserío Santa Eulalia. No será tarde.
dentro de 8 días volver a estar con ustedes. Mientras tanto, que Dios los siga bendiciendo y con permiso en esta hermosa y maravillosa tarde.

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0: 13 horas, 16 minutos.
1: ¿Qué tal si le da aplauso al Señor fuerte y cantamos sin más demora? 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
1: Esta hermosa alabanza, gracias por estar con nosotros en sintonía de la programación en esta oportunidad. Pues acá dejaré una prédica en compañía de todos ustedes. Agradezco a la fiel sintonía de todos los hermanos que nos están escuchando allá en los diferentes lugares.

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1: Puestos en pie y oramos para recibir el mensaje de la palabra del Señor. Padre, que estás en los cielos, gracias Jesús amado, gracias al Espíritu Santo que nos da la bendición de oír esta palabra poderosa. Levante oración, hermano. Dígale al Señor que le hable a través de su palabra. Dígale al Señor que le bendiga a través de su palabra. Que esa palabra que va a llegar a los corazones venga a llenar, a hablar de una manera especial las vidas en el nombre poderoso de Jesús en esta tarde. Padre, vamos a grabar este mensaje a donde quiera que vaya a llegar. Que venga llegando de una bendición especial y sobrenatural por el poder de tu Espíritu Santo, Dios.
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1: A cambiar vidas, Señor amado, en el nombre maravilloso de Cristo Jesús en esta hora. Oh, bendito Padre, bendice a los hermanos de la radio, bendice a los hermanos del programa. Oh Dios eterno, que nos han invitado para que esta palabra venga a llenar corazones de una manera grande, especial, sobrenatural. Que esta palabra, a donde quiera que vaya a llegar, Señor amado, venga, Dios mío, a hablar de una manera, oh Dios santo, como tú sabes hablar a tu pueblo, Señor amado. En el nombre maravilloso de Cristo Jesús, por el poder que hay en tu palabra, vamos a predicar, Señor amado, a donde quiera que estén, Señor Jesús, a donde quiera que vaya el mensaje, dentro de Guatemala, fuera de Guatemala, en las radios, en las televisiones, Señor amado, en el nombre de Jesús, papaíto bello. Gracias, mi Padre, gracias, Hijo, y gracias, Espíritu Santo de Dios, en el nombre de Jesús, amén. Y amén. Pueden ofrecer palmas a Dios en esta hora. Estamos en una época en que mucha gente por ahí andan desperdiciando su tiempo. Amén, hermanos. Algunos andan en las playas, otros en las piscinas, otros andan viendo por ahí que la gente anda cargando a los muñecos. Pero nosotros no venimos a ver muñecos, sino venimos a sentir la presencia del que vive y permanece para siempre. Dele palmas a Dios en esta hora.
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1: Una palabra que está difícil hoy día de soportar. La palabra, dice la Biblia, que en los últimos tiempos sería difícil de escuchar para mucha gente que ya no quiere oír el verdadero mensaje de la palabra de Dios. Hoy día mucha gente

0: gente dice: hermano, ya no ofenda al pueblo. Hermano, ya no predique así, porque se le van a cerrar las puertas. Estaba en una campaña por allá, por el occidente, más allá, en las montañas. Y de buena mañana regresaba a eso de las 3 de la mañana de viaje para la capital. Y recibía la llamada de un varón que me decía: hermano, ya no seas como yo fui, porque yo fui duro predicando y se me cerraron las puertas, porque hay mucha gente que no quiere esa palabra. Usted predique lo que la gente le pida, lo que la gente quiera escuchar. Pues hermanos, muchos andan complaciendo a su sabor, a su antojo, a su manera, a mucha gente para quedar bien con el hombre. Pero la palabra del Señor dice que vale más agradar a Dios que a los hombres. Y el pueblo que quiere escuchar la palabra, que la escuche tal cual es dada siempre por la unción del Espíritu Santo. Aplauden a Dios en esta tarde. Hay algunos hermanos que solo una vez invitan y ya no vuelven a invitar más, porque muchos dicen: predica en la carne, predica sin sabiduría, ¿cómo ofende para predicar? Pero hermanos, estamos en los últimos tiempos y ya no es el tiempo para andarle calentando las orejas a la gente con palabras vanas, con fábulas, con mitos, porque esta palabra no es fábula, no son mitos, es real, es verdad. Esta palabra es la que nos dejaron nuestros hermanos, nuestros ancestros, hijos de Dios, los cristianos verdaderos, que dejaron su vida predicando esta palabra. Aquellos que eran rechazados, aquellos que fueron apedreados como Esteban, aquellos que les quitaron la cabeza por predicar la palabra. Así que en los últimos tiempos, esta palabra, hermanos, tiene que seguir siendo predicada, le guste o no le guste a la gente, le inviten o no le inviten, le den ofrenda o no le den diezmo, pero la palabra tiene que ser predicada. Aplauden al Señor en esta tarde. El tema que les voy a dar es el siguiente: tiempos donde no soportan la sana enseñanza. Tiempos donde no soportan la sana doctrina. Y estamos ya en esos tiempos. Ya estamos en esos tiempos donde la gente se va de la iglesia porque dice: ya empezaron a predicar duro. Antes tan bonito que estaba, el pastor no se metía conmigo ni con mis hijos. Antes tan bonito que predicaba. Pero saber qué le pasó ahora. Ahora ya está predicando duro. Ahora ya está ofendiendo. Ahora ya está juzgando. Mejor me voy de la iglesia, dicen algunos, porque a mí eso sí no me gusta. Que me dejen vivir la vida. Yo quiero vivir a mi manera. Total, Dios sabe cómo estoy, dicen muchos. Es por eso que Dios trae palabra, porque Dios sabe cómo mucha gente está viviendo en los últimos tiempos. Gente que ya no está soportando la palabra. Gente que se está inclinando a un evangelio acomodado, moderno, de entretenimientos. Un evangelio, hermanos, que no trae salvación. Solamente es un evangelio de entretenimiento. un evangelio acomodado, un evangelio de pasatiempos, un evangelio donde mucha gente dice: hoy soy, mañana no soy. Hoy estoy, mañana no estoy. ¿Están oyendo, hermanos? Un evangelio donde está mezclado el mundo con la iglesia. Mucha gente es más mundana que cristiana. Mucha gente no se sabe qué son. ¿Están oyendo? Porque ahí están todavía. Están en el mundo. Hoy día, para ir a ver cosas mundanas, hermanos, hay que ir a los templos. En muchos templos hay mundanalidad. En muchos templos, hermano, la gente vive mundana. Gracias a Dios, si usted vive un verdadero evangelio, porque usted tiene oportunidad, tiene entrada al reino de los cielos, si usted está viviendo un verdadero evangelio. Da palmas a Dios porque Él vive. Tiempos donde no soportan la sana doctrina.
1: Pues yo ni lo recibí ni lo aprendí de hombre alguno, sino por revelación de Jesucristo. 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
0: ¿Qué es sana doctrina? La palabra sana se define como sanidad, como salud. Alguien que goza de perfectas condiciones de salud. ¿Están oyendo, hermanos? Sana. Cuando usted ve a una persona que no se enferma, que haya frío, que haya calor, sea lo que sea, pero no se enferma, ¿qué dice la persona? Esa persona es sana. Esa persona no se enferma. Esa persona todo el tiempo está bien parado. ¿Están oyendo, hermanos? Eso es sana. Eso es sano. Sana. Y cuando hablamos de sana doctrina, estamos hablando de una enseñanza. Y cuando hablamos de doctrina, se entiende como enseñanza. La enseñanza implica la interacción de tres elementos. Para poder ejercer la enseñanza, están los maestros. ¿Están oyendo? Llamados docentes o profesores. También forma parte el alumno, el discípulo o el estudiante. Y también forma parte el sujeto u objeto del cual procede la fuente confiable para enseñar. Y en este caso es la palabra del Señor. Damos un aplauso a la palabra del Señor. Repito, para hablar de enseñanza, digo, tienen que estar los maestros, los que enseñan, los que predican, los que dan esa palabra. Tienen que haber alumnos, gente que escucha, y tiene que haber algo de donde van a traer la base fundamental para dar una buena enseñanza. Una buena doctrina, la palabra del Señor. Damos otro aplauso a la palabra del Señor. Esta palabra no es podrida. Esta palabra no es enferma. La enseñanza que hay aquí en esta palabra es sana. No todo aquel que carga esta palabra o predica o enseña es sano. Porque hoy día mucha gente carga Biblia, estudia Biblia, pero eso que cargue o estudie no quiere decir que sea una persona que dé una buena enseñanza. ¿Están oyendo, hermanos? Hoy día hasta el brujo tiene Biblia, hermano, que Dios lo reprenda. Hoy día hasta el brujo cita los pasajes bíblicos en sus programas de brujería por radio o televisión, que Dios reprenda al diablo. Y hasta cita la Biblia. Quiere decir que la persona que está parada en un púlpito, por más que diga, hermanos, de la palabra, hay que saber si en dicha iglesia, en dicho lugar, se está viviendo como mandan las Sagradas Escrituras. El número de personas que hoy día acuden a las congregaciones llamadas cristianas evangélicas es bastante. Y gracias a Dios por ello. Gracias a Dios que mucha gente se está convirtiendo, que está creyendo a un Cristo vivo, que ofrece salvación, que predicó la palabra y que enseñó a nuestros hermanos, los discípulos, a no tenerle miedo a nadie. Porque el Señor les dijo: yo los envío como ovejas en medio de lobos. Amén, hermanos. Y les dio la palabra para que la llevasen. Y ahí están, pues, mucha gente congregándose. Y mucha gente lo es bien enseñada, porque muchos se convierten, pero a estas personas no se les enseña cómo agradar a Dios en cuerpo, en alma y espíritu. Y a mucha gente les enseñan que Dios solamente pide el corazón. Y ahí es donde mucha gente patalea, porque no les importa cómo visten. Porque a muchos les dijeron que Dios quiere solamente el corazón. Estamos oyendo, hermanos. Y para la palabra, les invito a que se pongan de pie y vamos a leerla. Segunda carta del apóstol Pablo a Timoteo, capítulo 4, versículo 2. Segunda carta del apóstol Pablo a Timoteo. Segunda de Timoteo, capítulo 4, versículo 2. Lo tiene, dice un fuerte amén, por favor. Segunda de Timoteo, capítulo 4, versículo 2. Lo tienen ya listo. Dice la Biblia: la palabra viva y eficaz, dando gracias al Padre, al Hijo y al Espíritu Santo. Predica la palabra. Insiste a tiempo y fuera de tiempo. Redarguye, reprende, santo. Exhorta con paciencia e instrucción, porque vendrán tiempos cuando no soportarán la sana doctrina, sino que teniendo comezón de oír, teniendo comezón de oídos, acumularán para sí maestros conforme a sus propios deseos, y apartarán los oídos de la verdad y se volverán a sus creencias personales. Siéntense, por favor. Una palabra de un hombre que sabía las Sagradas Escrituras, que no lograba entender por qué aquella gente que se había convertido a Cristo había dejado las cosas del mundo. Que no lograba comprender por qué habían hombres que cuando eran más perseguidos por predicar, más dichosos se sentían. Un hombre, el apóstol Pablo, que tuvo que hablarle al Señor Jesucristo para que también él viniera y se uniera a aquel grupo de personas que predicaban la verdadera palabra de Dios. Pero predicaba insistía, enseñaba, reclutaba. Yo no sé si hay pastores, yo no sé si hay maestros aquí, yo no sé cuánta gente nos está oyendo, viendo que está ahora. Mi pregunta es, ¿será que estamos reclutando a personas que quieran predicar la palabra como nosotros lo hacemos? Porque hermanos, esta carne algún día tiene que partir a la presencia del Señor. Pero ¿quién quedará después de nosotros? Hermano pastor, ¿será que usted tiene una escuela donde esté enseñando a predicadores jóvenes, a hombres y mujeres que quieran predicar la palabra? Ojalá que sí. Porque un día los que predicamos la palabra verdadera tenemos que irnos con el Señor. Pero ¿quién quedará? ¿Quién querrá predicar esta palabra como la predicamos nosotros, como la hemos dado sanamente, sin torcedura? Alaban a Dios en esta tarde. Dan palmas al que vive.
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0: Yo siento mucha tristeza por una parte, y siento también mucha alegría al ver siervos de Dios, que algunos hay que hablarles al oído, porque ya no escuchan de vejez. Siervos de Dios que tienen la cabeza ya blanca, porque los años han caído en su vida. Siervos de Dios que tienen que usar lentes grandes con mucha aumentación para poder ver. Otros que ya no miran. Otros, hermano, oiga, que ya no caminan. Que ahí están en el templo, pero esta carne les es pesada ya. Ya están viejos los hermanos. Y no se sienta mal porque yo le digo viejo, así es la palabra correcta. Viejo, anciano. Alaban a Dios. Hermanos, que ya no están ejerciendo por lo que ya les dije. Me da tristeza por una parte y alegría por otra. De estos ancianos que nunca se doblegaron ante nada, que no dejaron meter la inmundicia al templo, que ahí estuvo, que aunque eran 20, 30 o 50 miembros, pero les predicaba la verdad. Pero les llegó la vejez, les llegó, hermanos, la enfermedad, hermanos que inclusive ya no están. Por eso yo lamenté mucho la partida de nuestro hermano Gigi Ávila, porque en lo que yo veo y conocí, predicaba la verdad, la palabra. Al igual que él, muchos hermanos se han ido ya a la presencia de Dios. Y ahora resulta que necesitamos de gente que predique la palabra a tiempo, fuera de tiempo, reprendiendo, exhortando, redarguyendo, con paciencia. Y cuando dice el apóstol Pablo con paciencia, quiere decir que no te canses, que no te canses de darla, que tengas paciencia, porque mucha gente no querrá escucharte. Pero ¿qué pasa hoy día? Que cuando la gente no quiere hacer la voluntad, como que el predicador se doblega, como que el pastor se doblega. Pero no, tenemos esa paciencia de seguir predicando, aunque los llamen como los llamen, legalistas, santulones, locos, etcétera, cara de piedra, amargado, como sea que nos llamen. Pero vamos a seguir predicando la palabra del Señor. Le da palmas a Dios, hermanos. Tristemente es ver a un siervo que se va. Y no es de que les esté predicando en un funeral. Pero triste es ver a un siervo que dejó de ejercer. ¿Por qué? Porque estamos viviendo los últimos tiempos donde mucha gente ya no quiere predicar como está escrita la palabra del Señor. Porque mucha gente ya no quiere oír la verdadera palabra. Alaban al Señor. Y aquí en esta carta vemos a un hermano, un hombre que le escribe a un joven aproximadamente de 30 años, Timoteo, que a pesar de que era un muchacho bastante humilde, que había sido criado y, oiga, y enseñado por la abuela y la mamá, este muchacho llegó a ser un gran discípulo del apóstol Pablo. Un joven que había aprendido de él. ¿Cuántos están aprendiendo de su pastor? ¿Cuántos están aprendiendo de papá y de mamá? Por eso es necesario dar un buen ejemplo. Por eso es necesario predicar la verdad. Porque hay muchos hoy día que están con los ojos puestos en nosotros. Porque están aprendiendo. Están captando esa palabra para predicarla, para darla igual. Hermanitos amados que están aquí, jóvenes y señoritas que anhelan predicar la palabra, si Dios los levanta, no vayan a dejar su ministerio por cualquier basura, por cualquier cosita. Y si predican, prediquen la palabra tal y como está escrita. ¿Están oyendo, hermanos? Si hablan por la radio, prediquen por la radio tal y como está escrita. Si hablan por la televisión, prediquen como está escrito. Y si los sacan, y si ya no los quieren, y si los aborrecen, aún su misma familia lo puede a usted dejar, pues siga adelante, no desmaye, no retroceda, porque los que predican la verdad tienen recompensa en el reino de los cielos. Dan palmas a Dios, hermanos. Predica la palabra, dice el apóstol Pablo. El apóstol Pablo no le dice a Timoteo, esconde la palabra. Insiste. No te doblegues. Redarguye, reprende, exhorta. Mire cómo está esa palabra. Pero hoy día mucha gente, muchos predicadores, como que fueran comadronas ya, hermano. Solo sobando a la gente viven, hermano. Es que si le predico así, dice, se va a enojar conmigo. Se va a ir de la iglesia. Pues que se vaya, porque si no quiere oír palabra buena, sana, que vaya a buscar palabra podrida donde están podridos los demás. Alaban a Dios, hermano. Mire qué palabra más preciosa. Un hombre que estaba en las últimas de su vida, le escribe a este muchacho. Y otra cosa dice, que en los últimos tiempos la gente querría que aquellos predicadores les rasquen las orejas. Porque comezón, cuando dice que muchos tendrán comezón de oír, quiere decir que muchos estarán enfermos de los oídos, como con una enfermedad llamada sarna o rasquiña. Tendrán como giote en los oídos, en las orejas, y muchos tendrán comezón. Entonces acudirán a muchos pastores, a muchos evangelistas y maestros, para que estos les rasquen las orejas, para que los hagan sentir bien. Esa es la traducción de esa palabra, que muchos tendrán comezón, tendrán rasquiña, tendrán como giote en las orejas, sarna, tendrán comezón. Entonces buscarán quien les esté rascando, quien los haga sentir bien, quien, oiga, les predique a como ellos quieren escuchar. ¿Están oyendo, hermanos? Si usted vino aquí a oír palabra de Dios, dele palmas al que vive y permanece para siempre. Y dice que en los últimos tiempos muchos creerán a su propia manera, apartarán el oído de la verdad, irán con aquellos para que les rasquen las orejas, para que les hagan cosquillitas, porque esa palabra que muchos hoy día están predicando no es más que rascaditas, no es más que cosquillitas que les hacen ahí en las orejitas a la gente, que les endulzan, que les hacen creer promesas, promesas de Dios, dice mucha gente, que aunque la persona esté en adulterio, el falso maestro le dice: Dios te dará tu carro en este año. Que aunque ande en mundana la iglesia, se aparecen los falsos predicadores, falsos maestros, falsos apóstoles, declarándoles que dice Dios, cuando Dios no ha dicho nada. Están aquí, hermanos. Mire que dice la palabra en Isaías 30:10. Ahí dice la Biblia que le decían a los que tenían espíritu de visión, que tenían el don de visión, de visiones, de ver lo bueno, de ver las cosas rectas. Y esta gente es la que era despreciada. Esta gente son los que somos despreciados. Dice la Biblia: no nos profeticen lo recto. Decinos palabras agradables. Dinos cosas bonitas. Ahí los que veían lo malo y Dios les mostraba para que le dijera al pueblo, esa gente era rechazada. ¿Están oyendo? Estos hermanos que veían las cosas de Dios, que Dios les hablaba por medio de visión para que exhortara al pueblo, pero estos les decían: no nos profetices eso, no queremos oír eso. Queremos oír algo que nos ilusione, que nos llene de esperanzas, aunque sean falsas. Es mejor hablar con la verdad, como Dios dice, porque tendremos oportunidad de entrar al cielo cuando hablamos con la verdad. Pero cuando le hablan con la mentira, usted no va a tener oportunidad, porque va a estar creyendo en una mentira. ¿Están oyendo, hermanos? Dice Isaías 30:10, no os profeticéis lo recto. En otras palabras, no nos prediques lo que es recto. Cuando usted está predicando, hermanos, para que la gente camine en rectitud, muchos lo van a llevar mal. Muchos lo van a llevar mal. Y ahí es donde se cumple la Biblia que dice: no nos prediques lo recto, porque yo quiero oír otra cosa. Eso no, yo no quiero oír esa palabra. Yo no quiero oír palabra de exhortación, dicen muchos. Como le decía a este siervo, ¿están oyendo, hermanos? Porque hoy día, los que rechazan la palabra, los que rechazan a los predicadores, los que rechazan al pastor, a los profetas, aquellos que se levantan predicando, se levantan profetizando en la congregación, son despreciados, y muchas veces por gente que anda viviendo una vida inmoral, una vida de homosexualismo, una vida, hermanos, de malos caminos y malos negocios en la calle. Son mentirosos los que juran falsamente. Sí, eso dice en 1 de Timoteo capítulo 1, versículo 10. Vaya leyendo su Biblia, hermano, para que vaya confirmando la palabra que yo les voy a dar. Esta gente son los que rechazan. Cuando a usted lo rechazan por predicar la verdad, sépase y entienda que ahí, en ese lugar, debe de haber algún espíritu malo, algún espíritu de inmoralidad, un espíritu de homosexualismo, un espíritu de malos negocios, un espíritu de algo. Porque lo malo, lógicamente, va a desechar la verdad. Cuando usted le diga, hermano, ya no quiero que me predique así en la iglesia, hay que empezar a ver qué vida está llevando el pastor. Hay que empezar a ver qué vida están llevando los de la congregación. Porque cuando sabe la gente que tienen cola quien les machuque, no se atreven a señalar el pecado. Por eso dicen muchos, no juzgue. Porque ellos se sienten incapaces de decirle la verdad a las personas, porque andan viviendo una vida mala. Cuando el pastor a usted le dice, hermano, no me predique ya así, esa palabra ofende. Puede ser que ese pastor, ese evangelista, ese quien sea, ese pueblo, ese pastor, está enredado con alguna otra persona, ya sea con mujer o sea hombre. Cuando usted lo rechacen en una radio o en un canal de televisión, y yo no es de que esté mencionando nombres de canales o radios, estoy hablando general. Cuando usted quiera poner en su programa, cuando usted quiera hablar a través de las radios o las televisiones, haga la prueba. Predique duro. Predique esa palabra. Dele, hermano. No se retracte de esa palabra. Dura, dura. Si lo quieren sacar de ahí, es porque ahí hay algo malo en la radio, en la televisión o en la iglesia. Alaban a Dios, hermano. Dan palmas al que vive en esta tarde. De duro. De duro. Cuando usted corrige en casa, ¿cómo corrige? ¿Suave o duro? ¿Ah? Cuando usted está corrigiendo al patojo, a la patoja, que la patojita ni bien ya desarrolló, ya quiere novio, la bandida. ¿Usted cómo corrige? Duro. Cuando el muchacho no quiere hacer las cosas como son, ¿cómo corrige? Duro. Y si esta palabra es más que un pedazo de cuero llamado cincho, cinto o cinturón, como quiera llamarle, si el cincho duele, esta palabra tiene que doler más.
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0: Usted no vaya a complacer a nadie. Usted no complazca a nadie. Usted halle gracia delante de Dios primeramente. Meta su frente en tierra y que Dios le dé esa palabra. Alaban a Dios. Mire, esta gente que no quiere esa palabra. Esta gente está involucrada en problemas. Aquellos que no quieren que se corrijan a los jóvenes en la iglesia es porque el pastor tiene jóvenes inmorales y no quiere que se le reprenda a los muchachos, porque sabe que hay algo donde le duele también a él. ¿Están oyendo? La gente que no quiere que se hable de adulterio en el templo es porque están en adulterio. La gente que no quiere que hable de fornicación en el templo es porque hay fornicación en el templo. Usted vaya a predicar, usted hable de la salvación de Jesucristo, pero dígale a la gente cómo se obtiene esa salvación. Porque a muchos le dicen: predique, varón, pero siéntese en Cristo nada más. No hable allá, no hable de esto, no critique, no juzgue, solo céntrese en Cristo. En otras palabras, le están diciendo a usted: predique a un Jesús que tolera todo. Predique a un Jesús que está de acuerdo con la bola de bandidos que hay metidos por ahí. Alaban a Dios, den palmas al que vive. En 2 Timoteo 1:13, retén las normas. Una norma es una regla. Retén las reglas. De las sanas palabras que has oído de mí, en la fe y el amor en Cristo Jesús, reténlas. Que aunque pasen los tiempos, esta palabra sigue siendo la misma. Que aunque los carros anden volando ya, esta palabra sigue siendo la misma. Esté escrita o computarizada, la palabra sigue siendo palabra de Dios. Dan palmas a la palabra. Y aparte de los 10 mandamientos de la Biblia, está todo, las reglas que hay que seguir para ser un verdadero hijo de Dios. Yo no sé cuántos son verdaderos, hermano. Alaba a Dios. Reténlas, ámalas, guárdalas. Mételas en las tablas de tu corazón. Esa palabra que has oído, esa palabra que has predicado, usted que ha oído esa palabra, reténgala, manténgala ahí viva, riéguela todos los días, léala una y otra vez, porque así es como usted tendrá entrada al reino de los cielos. Van palmas al que vive y permanece para siempre. Retenga esas palabras. Si su pastor es uno de los que predica la verdad duramente, el día que ya no esté él, usted siga predicando esa misma palabra, y si se puede, más duro. Alaba a Dios. Si su pastor o el predicador, quien que le dé a usted ese alimento espiritual, es estricto cuando él o ella, porque hay hermanas que son tremendas, dan la palabra como está escrita. Cuando este hermano ya no esté, si él era estricto, usted va a ser extremadamente estricto. Pero como ya se murió el pastor, ya la gente dice: bueno, se murió el viejo al fin. Ya no está el viejo, tan bravo que era ese señor. Nada podía hacer yo ya, porque nomás me miraba, ya me estaba regañando. No podía hacer esto, no podía cortarme el cabello un poco, porque ya me ponía 3 meses de disciplina. Vaya que se murió ese viejo, dice. No me podría ver yo allá chamusqueando en el campo, porque ya me puso mis 5 meses de disciplina. Ah, qué duro era ese señor, de veras, dicen muchos. Alaban a Dios. Ya no podía cantar otros cánticos, porque ya decía, eso es mundano, hermano. Tan estricto que eras, hermano. Vaya que se murió, dicen algunos. En lugar de estar lamentando, porque esas reliquias se están yendo con el Señor. ¿Están oyendo, hermanos? Pero cuando esa persona no esté, usted va a predicar esa palabra y la va a retener. No dejemos que se nos vaya de las manos. No dejemos que se desaparezca del templo. ¿Cómo es eso que la Biblia dice? Retén. Y lo más, salió el modernismo que hoy día hay. Se metió a la iglesia, hermano. ¿Qué pasó? Se quebrantaron las reglas de la palabra. Se cambiaron las alabanzas. Se cambiaron los servicios de bendición. Dejaron meter la inmundicia. ¿Y dónde está la palabra que dice retén? Segunda de Timoteo 3:1. Pero debes de saber esto, que en los últimos días vendrán tiempos muy difíciles. ¿Cuántos saben eso, hermano? Mire qué difícil. Estamos viviendo los tiempos donde los púlpitos que no se nos son cedidos son contados. Gracias a Dios y a los hermanos que me invitaron para venir a predicar la palabra del Señor. Porque ya en los últimos tiempos y más adelante viene más dura la situación. Porque con tanto que hoy día se está levantando y se está moviendo, que la gente viene a profetizarles cosas que no son. A esos serán llamados, venga. Pero el que retiene la sana doctrina buscará quien les predique la verdad. Dan palmas al Señor, hermanos. Tiempos difíciles. Hoy día hay burlones. Cuando se levanta la hermanita o el hermanito que busca de Dios en el templo, profetizando de la venida del Señor, se empiezan a burlar de ellos. La hermanita se levanta y dice: pueblo mío, dice el Señor, están preparados que vengo pronto. Y la gente se empieza a burlar de esa profecía. Otra vez esta viejita con lo mismo. Se empiezan a burlar. Cuando oyen predicar a alguien que quizás apenas sabe hablar el castellano o el español, como quieran llamarle, porque maneja más una lengua, se burlan de ellos. ¿Y este hombre de dónde salió? Dice. Si apenas se le entiende y sabe hablar, ni sabe lo que está predicando. Esos son burladores, hermano. Alaban a Dios. Se burlan. Y este mi estudio tiene, y ahí está predicando. Usted lo ve un día predicando allá el mismo mensaje, gloria a Dios. Usted lo ve predicando otro día allá el mismo mensaje, gloria a Dios. Entonces vienen los burlones y dicen: este no tiene nada que predicar. Se complace en estar ofendiendo a la gente, por eso solo eso predica. Esos son burlones. Jaja, dicen otros. Miren ese pastor, tan ignorante, ni sabe leer. ¿Cómo es de que fue pastor? Porque a Dios le plació punto y aparte. Dan palmas a Dios, hermano. ¿Y cómo es ese que dice que es un siervo de Dios y no tiene estudios teológicos? Jaja, dice, ni sabe lo que está predicando. Burladores. Burlones. Se burlan de aquellos que predican la verdad de la palabra, porque ellos creen esa palabra, la Biblia, a su manera, a su sabor y a su antojo. Alaban a Dios, hermano. Judas 1:18 dice que en los últimos tiempos habrán burladores que irán tras sus propias pasiones impías. Alaban al Señor con todo el corazón. Alaban al Señor con todo el corazón. Gente burlona. Gente que se burla de los siervos. Gente que se ríe de los predicadores, de la verdad, de la sana enseñanza. Gente que se cree mucho más porque tiene títulos. Pero quiero decirle, hermano, que el que es llamado, tenga o no sus títulos, Dios lo respalda. Y resulta que la mayoría, y no me da temor a confundirme, la mayoría que hoy día anda dando una palabra poderosa, la verdad, la que está escrita en la Biblia, es gente que sin mucho tendrá su primero, su segundo o tercer grado primaria. Dan palmas a Dios, hermano. Gente que fue llamada. Muchos de ellos fueron borrachos. Muchos de ellos estuvieron tirados en el mundo. Muchos de ellos fueron, hermano, hombres perversos allá afuera, que eran rústicos. Y Dios los llamó porque así les plació. Solo Dios tiene que darle el respaldo a usted. Porque cuando usted está predicando, hermano, y enfrente tiene a muchos pastores que cuando usted está predicando mueven la cabeza y dicen, no, no es así como está diciendo ese hombre. Y se ríen, son burlones. ¿Están oyendo, hermanos? Dice Primera de Reyes capítulo 22, versículo 8. Y el rey de Israel dijo a Josafat: todavía queda un hombre por medio de quien podemos consultar al Señor, pero lo aborrezco. Bienaventurados sois cuando por mi causa seas vituperado y seas aborrecido.
3: Dice que la iglesia ya no me quiere usted.
0: ¿Y qué le pasó?
3: Es que di un mensaje, me llamaron al cuerpo oficial.
0: No se ponga a llorar. Dele gloria a Dios porque dio la palabra del Señor. Mire cómo dice la Biblia. Y el rey de Israel dijo a Josafat: todavía queda un hombre por medio de quien podemos consultar al Señor, pero yo lo aborrezco. Cuando usted está tratando la manera de agradar a los hombres, el que lo va a aborrecer a usted es Dios. Pero cuando usted está tratando la manera y usted agrada a Dios, el que lo va a aborrecer a usted es el hombre. ¿Están aquí, hermanos? Mire, todavía queda un hombre. Aleluya. Si dice este varón que queda uno todavía, es que los que estaban ya no están. Algunos se murieron, algunos se torcieron, algunos se fueron al mundo, otros se entregaron a lo que querían oír las personas. Pero ¿por qué este hombre aborrecía a este siervo de Dios? porque no profetiza lo bueno en cuanto a mí, Dios. ¿Cómo yo le puedo venir a decir a usted, este es el año de la prosperidad, este es el año que Dios le da su casa? Si usted anda en pecado, yo no le puedo decir absolutamente eso. Alaban a Dios. ¿Cómo le voy a venir a usted a decir, joven, Dios bendecirá tu noviazgo? ¿Cómo Dios bendecirá tu noviazgo? Si ese novio te da unas tus buenas manoseadas al revés y al derecho y te besa como bien le viene en gana. Y hasta otras cositas más. Alaba a Dios. ¿Cómo yo le puedo venir a decir a usted, Dios trae sanidad, cuando está creyendo en San Caralampio, en San Caetano, en San Judas, en el Cristo Negro, en el Santo Niño de Atocha? Yo no le puedo venir a decir a usted que Dios traerá sanidad, porque usted no está creyendo en el Dios que vive y permanece para siempre. Palmas al que vive. Yo no puedo venir a decirle a usted, Dios pagará tus deudas, cuando Dios nunca estuvo de acuerdo que usted se metiera a deudas. Porque eso es lo que hacen muchos hoy día. Decir, Dios pagará tus deudas, Dios pagará tus deudas. ¿Cómo le voy a venir a profetizar así? Que Dios va a pagar sus deudas. Si usted no busca de Dios. Alaban a Dios. Y esta palabra es la que no quieren oír muchos. Ahora entendemos a este rey por qué decía eso. Porque el rey quería que este profeta le profetizara cosas bonitas, aunque este rey andaba más torcido que los cuernos de un venado. Alaban a Dios. ¿Cómo le voy a venir a decir al joven yo, joven, Dios te va a levantar para un ministerio, si ese joven es más barcero que cristiano? Ese joven es más real que cristiano. Y su Dios se llama Lionel Messi, o Beckman, o Beckham. ¿Cómo se llama ese hombre? A ver, ya se lo sabe. ¿Están oyendo? Dan palmas al que vive. Yo no puedo venir a profetizarle así. Yo no puedo decirte, joven, que Dios te levantará, si eres mundano, te gusta el fútbol, eres chamusquero, y ojalá no quedes chamuscado en el infierno. Eso es lo que hacen muchos, endulzarle el oído a la gente. Es que Dios te va a levantar, dice el profeta falso, Dios te va a dar ministerio. Pero el joven está chamusqueando en el campo de fútbol. Alaban a Dios. Palmas al que vive. ¿Sí? Es que Dios te levantará y te llevará ante las naciones, le dicen al joven. En la iglesia di un gloria a Dios, pero allá cuando está frente a la televisión, ¡gol! Y es bueno para la chamusca. Hasta con su pastor juega pelota allá en el campo. Pásenle mano, pastor, pásenle mano, pastor, pásenle mano, pastor. Hermano pastor, lo hubiera pasado, hombre. Por eso está gordo el viejo, como que se tragó la pelota. No puedo. Y esa es la palabra que nunca quiere. Yo no puedo venir a profetizar, a decirle, dice Dios. Alaban al Señor. Yo no puedo decirle, Dios sanará, cuando usted anda buscando el brujo todavía. Y si uno anda buscando al brujo, ahí anda pasándole el huevo de pato, el huevo de gallina, el huevo de conejo, el huevo de quien sea, al patojito para que se sane, a la señora que no sé qué. Es un puro acto de brujería. Mejor me voy con el brujo. Es que ya no sané yo, dice.
4: ya no prosperé en mi negocio, mejor me voy para que me quiten esta salación que tengo. ¿Usted cómo quiere que Dios le venga a hablar?
0: Ah, pero ese rey

0: dinero. Los tiempos son malos. Los tiempos van de mal en peor. El último mensaje de este tiempo debe de ser: arrepiéntase, porque muy pronto el arrebatamiento de la iglesia. No predique otra cosa, predique arrepentimiento y arrebatamiento de la iglesia. Alaba a Dios, hermano. No ande predicando nada. Nada más que arrebatamiento y arrepentimiento, porque son los últimos tiempos. Dan palmas al Señor. Tremendo. Y el rey de Israel dijo a Josafat: todavía queda un hombre por medio de quien podemos consultar al Señor. Pero como era un hombre lleno de orgullo, pero yo lo aborrezco porque no profetiza lo bueno en cuanto a mí, sino lo malo, dice. ¿Cómo se llamaba este hombre que quedaba? Micaías, hijo de Imla. Y cuando Josafat oyó al rey que dijo estas palabras, dijo: por favor, no hables así. No hables así, rey. Este es un siervo de Dios. Alaban a Dios, hermano. Mire cómo va a opinar la gente que anda torcida cuando usted les habla la verdad. Invitemos a tal fulano. Nah, ese solo leño viene a dar aquí a la gente. Nah. Qué leñaseada le pegó al pueblo. No lo inviten. Invitamos a fulano de tal, no lo traigan, porque se predica en la carne. No profetiza. Nada bueno para nosotros. Alaban a Dios, hermano. Bajo. No invitemos a la hermana tal, porque ella no tiene estudio. Mejor invitemos a la otra profeta. Invitan a la profetisa, cambio. Hoy día no quieren escuchar la palabra de aquella persona que para muchos es ignorante, o es ignorancia lo que anda diciendo. Pero aquella profetisa que anda como que fuera un pavo real, uy, qué bárbaro. Bien maquilladita. Su pelito recortado. Se lo pinta, se lo despinta. Se lo corta, se lo deja crecer. Y ese pelo lo tiene como que fuera pelo de coche de monte, hermano. Todo quemado. Esa es la profeta de hoy en muchas congregaciones. Qué bonitas se le miran las uñas a esa profetisa que hoy día se andan profetizando ahí, bien pintaditas. Ya está vieja la doña y con tanto repello que se echa en la cara, hasta joven se mira la vieja. ¿Están oyendo, hermano? Chiquitía es de repente, y con unas trancas de a cuarta que se llaman tacones, grandota se ve la profetita. Orejona está. No porque oye tanto la voz de Dios, sino unos aretones que se anda llevando, hermano. Si pudiera una llanta de bicicleta, se colgaría ahí.
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0: Pero a la sierva, al siervo de Dios, muchos no los quieren escuchar. Es que apenas si sabe hablar. Ajá, pues quiero decirle que los que no saben hablar mucho,

0: Esos deben de tener el poder de Dios. Porque ¿qué dijo Jeremías? Señor, pero si yo ni sé hablar. No te preocupes, Jeremías, yo pondré palabra en tu boca. Usted está esperando todavía. Es que me voy a ir a estudiar y después salgo a predicar. Ya no hay tiempo para andar estudiando, hermano. Hay un pueblo que está sediento de oír una verdadera palabra. Si Dios le permite, hágalo. Porque es bueno también conocer un poco más a fondo las Sagradas Escrituras. Pero si no, váyase así, hermano. Que no sé leer, levántese y vaya. Es que ya no me queda tiempo. ¿En qué lo está invirtiendo? Si el tiempo es de Dios. Alaba a Dios. Es que estoy enfermo, enferma. Aunque sea arrastrándose, vaya y diga algo ahí. Porque estamos en los tiempos en que hay que dar palabra del Señor. Es que no me dieron ofrenda. Pues camine, vaya, mire qué Dios hace. Órele a Dios, Dios hará. Es que me encerraron las puertas allá. Que le cierre quien quiera. Dios le abre por otros lados para que usted lleve la palabra. Dele palmas a Dios. Ya estoy viejo. Pues es de los viejos que aprendemos, hermanos. Es que ya nadie me quiere escuchar. Mentira. Hay más de alguno que le está oyendo. ¿Están oyendo, hermanos? En un parque vi a una viejita predicando, ni se le oía lo que decía. Pero había uno que la estaba escuchando atentamente y era un joven. Que a nadie me quiere oír. Nadie me invita. ¿Cómo va a decir que usted nadie le invita? Si el que le está invitando se llama Jesucristo. Y como dijo nuestro hermano Gigi, él invita, él paga. Aleluya. Es que yo anhelo salir de Guatemala, Estados Unidos, México, no. Muévase entre toda su gente, cruce montañas, cruce ríos, métase allá, viaje en carro, en camioneta, en caballo, en burro, como Dios le lleve. Pero vaya llevando la palabra y hable la verdad. Nunca oculte la verdad. Porque si su esposo, hermana, le habla con mentira, no le va a gustar. Si su esposa le habla con mentira, no le va a gustar. Si a usted le están mintiendo, no nos gusta que nos mientan. Quiere decir que el que nos venga a decir, que nos diga la verdad. Aunque duela, pero que nos diga la verdad. Alaba a Dios, palmas al que vive. Cambio. Tarde o temprano lo llamarán. Alaba a Dios. Dan palmas a Dios que está en esta tarde. Todo aquel que nos escucha, aunque muchas veces esa palabra duele, porque yo también he escuchado esa palabra que me ha lacerado la espalda hasta sangrar. Hay que escuchar esa palabra. Radio, televisión, quien sea. No saquen a los santos profetas, a los santos predicadores, porque ellos, nosotros sí somos santos, hermano. Así dice la Biblia. Alaban a Dios. No los saquen. Entre más duro les están predicando, denle más oportunidad. No, usted es que aquí es un medio de comunicación y aquí no se habla esto, no se habla esto, no se habla esto. Pero si a mí la palabra me dice que yo lo tengo que predicar, ¿por qué usted me lo está impidiendo? Le vamos a dar el púlpito, hermano, pero no nos diga esto, no diga esto, no diga esto, esto. Pero si a mí la Biblia me está diciendo esto, yo lo voy a tener que predicar. ¿Están oyendo, hermanos? Iglesias que se ha desviado de la sana doctrina. ¿Qué dice el profeta Ezequiel 22:26? Léanlo conmigo. Ya voy terminando, hermanos. Mucha gente que dice es cristiana evangélica y ni Biblia trae al servicio siquiera. Cristianos de cuáles son. Si no tienen Biblia los grandes, mucho menos los patojos. Sus sacerdotes violaron mi ley y contaminaron mis santuarios entre lo santo y lo profano. No hicieron diferencia ni distinguieron entre lo inmundo y lo impío. Para mucha gente, todo lo que se hace en la iglesia es bueno. Y lo peor de todo, que hay gente que sabe que está malo y no se levantan, no dicen nada, no se oponen. Alaban a Dios, hermano. Es que saber usted, es que aquí el que manda es el pastor y el que manda es el cuerpo oficial. Y si yo me levanto, no, mejor no me meto en problemas, dice. Usted que no quiere meterse en problemas con los hombres, usted va a tener serios problemas delante de Dios. Porque delante de su presencia, delante de usted mismo, están sucediendo cosas en la congregación y usted no dice nada. Eso es callar la verdad y convertirnos en apóstatas. Porque vemos que están haciendo apostasía en el templo y nosotros estamos calladitos. Iglesias que se han desviado de la sana doctrina. Cambiaron la sana doctrina por alabanzas. Una hora, hora y media de tanta música en el templo. 15 o 20 minutos de palabra. Y una palabra suavecita. Qué bueno que fuera de exhortación. Vemos hoy día música, música y música. Palabra es primero, no música. No estamos para complacer los oídos de la gente. Si le vamos a dar alabanza a Dios, que sea para Dios. Le damos palmas al que vive. Cambiaron la sana doctrina del Espíritu Santo por desórdenes emocionales. Hoy día mucha gente, si no patalea, si no se cae, si no se golpea, no hay Espíritu Santo ahí, dice. Qué triste estuvo el culto, ¿qué pasó? No hubo nada hoy usted, ¿qué pasó? Nadie danzó, nadie brincó, nada hizo nadie. Cambiaron esa enseñanza del Espíritu Santo, la ocultaron, y ahora hay tanta gente que, hermanos, dice estar danzando en el Espíritu, pero desde el momento que caen de espaldas, desde el momento que se golpean en las paredes, desde el momento que se pasan llevando las sillas al anciano, a la mujer embarazada, al que está allí, eso ya es un desorden emocional. Porque el Espíritu Santo tiene orden. Alaban a Dios, hermano. Estaba en un servicio y una muchacha empieza a danzar en el Espíritu. Y de pronto se empezó a desangrar de la nariz. Alaban a Dios. Estaba en otro servicio y la hermana estaba danzando disque en el Espíritu. De pronto se oyó por allá que tronó algo por ahí. ¿Y qué tronó? La hermana se cayó y se golpeó. ¿Y qué fue? Es que estaba danzando y el espíritu le dio una sacudida y se cayó. La hermana al otro día llega con una esponja en el pescuezo y solo los ojos movía, hermano. No podía mover el pescuezo. El Espíritu Santo no es matagallinas para andar agarrando gente el pescuezo, hermano. Pero muchos dicen, es que es el Espíritu Santo. Momento. El Espíritu Santo tiene orden. Alaba a Dios. Dan palmas al que vive en esta hora. Cambiaron el tiempo de la palabra por espectáculos en la iglesia. Que entren los bailarines, que entren las danzarinas, que entren los payasos a la iglesia. Ahí está. Hermanos, hoy van a venir payasos a darnos una, a predicar. Y ahí van los payasos pintados, pues. Y empiezan ahí, dizque, a predicar. El tiempo, la palabra no es así, hermanos. Alaban a Dios. Eso es desviarse de la sana doctrina. El ministerio de payasitos, sí, dicen los payasitos, entran. El ministerio de bailarines. Alaban a Dios, hermano. Los espectáculos cambiaron la sana doctrina de la evangelización por conciertos. Yo les aseguro que si los hermanos del programa hubieran traído múltiples cantantes aquí, la mayoría de gente de todo este lugar de Comalapa estarían aquí presente, porque muchos vienen impulsados por emociones para venir a ver a un cantante nada más y no aprender de la palabra. Alaban a Dios. Conciertos. Concierto tal. Traigan a fulano, traigan a sutano, traigan al diablo si es posible, y que se meta a bailar ahí. Y se les olvidaron a muchos que hay que evangelizar. Dan palmas a Dios, hermanos. Cambiaron la sana doctrina de creer por fe, por las rifas y subastas en la iglesia. Ahora es fácil recaudar fondos por rifas y subastas que doblar rodillas y esperar en el que provee. La Biblia dice, clama a mí y yo te responderé. Pero como es fácil recaudar rápido por una subasta, por una rifa, entonces la gente dice, vamos a hacer una rifa, hermanos. Hay una hermosa gallina aquí, hermanos, que sale el número y pasan vendiendo el número entre el pueblo de Dios. ¿Qué se van a llevar? Una gallina, hermano, hombre. Y con soco todavía, por si fuera poco. Cambiaron la sana enseñanza de creer por fe que Dios proveerá, que Él es nuestro proveedor. Ahí está el tinaco de doble litro de Pepsi, de gaseosa, de lo que sea. Ahí lo tienen. ¿Quién quiere tomar agua, hermanos? Amén, ese todos. Que sale el número, que sale el número. Vamos a rifar una computadora, hermano. Vamos a rifar una bicicleta, una moto. A 5 que sales el número. Hoy sí va a estar buena la rifa, dice la gente. Total, es para el Señor. Ahí está, pues, mi aportación. Ojalá que gane, Señor. No ganó, bravo se puso. ¿Por qué será que la hermana Juanita solo ella gana? ¿Por qué será? Está bravo. La subasta, ¿quién da más? ¿Quién da más? Es antibíblica. Es antibíblico la rifa y la subasta en el templo. Eso es desviarse de la sana doctrina. Alaban a Dios. Qué tristeza da, hermanos, ver a un montón de gente participando de rifas y subastas. Es que el templo dice que para Dios, eso no es para Dios, es para el Dios de la fortuna. Porque están echando a la suerte. Las rifas significa sortílego. Sortílego significa sortilegio. Y sortilegio quiere decir adivinación. Rifa quiere decir adivinar en el templo. Estamos aquí, hermanos. Dan palmas al que vive. Cambiaron la sana doctrina de vestir santamente por la palabra que dice que Dios quiere tu corazón. Antes el predicador predicaba esa palabra de poder. Hermanas, no se pinten. Hermanas, no se corten el pelo. Hermanas, no se pongan pantalón. Ahora la que anda peluca es la mujer del pastor. Como que fuera payaso, anda ahí bien pintada de los cachetes, hermano. Ni los ojos se le miran de tanto tizne que lleva puesto aquí. Visten decentemente en el templo, entre comillas, pero al salir tiran el corte, lo dejan ahí y se lo ponen ahí, y ahí van bien, perdone mi expresión, bien apretaditas las mujercitas, pues. Ahí van caminando, como que exhibiendo, como que ofreciendo, fueran. ¿Quién quiere? ¿Quién quiere? ¿Quién quiere? ¿Quién quiere? Alaban a Dios. Ni aretes, ni pantalón, ni pintura, ni corte de pelo en las mujeres. Esa es la sana doctrina. La sana enseñanza de vestir como Dios manda. Pero hoy vemos a tanta mujercita cusca y coqueta ahí en las congregaciones. Hasta las viejitas, hermano. Ahí sí no tienen achaques las viejitas. Aquí no miro yo mucho, pero en otros lugares, alaban a Dios. Hombrecito, hombrecito, va a vestir como Dios manda, va a hablar como Dios manda. ¿Qué onda, pastor? ¿Va a haber culto hoy? Simón, mijo, Simón. Órale pues, va, órale pues, mijo, ahí te espero en el culto. ¿El pastor? Hablando así. Alaban a Dios. Pero se cambió todo eso. Nada, dijeron, nada, quiero hacer caso a la gente. Nada, ya no prequemos de eso. Ay, que vengan como vengan. Total, Dios les va a juzgar. Dios va a empezar a juzgar. Sí, Dios los va a juzgar. Pero va a empezar por nosotros. Por los que enseñan. Tú no lo enseñaste. Por eso este viene atrás de vos. Apártate de mí, hacedor de maldad. No te conozco. Alaban a Dios, hermanos. Estamos de acuerdo cuando una persona recientemente viene a Cristo, que venga como quiera venir, que venga como quiera. Se le va a dar palabra. Un mes se le está dando palabra. 2 meses se le está dando palabra. 3 meses se le está dando palabra. Esa palabra que dice, tienes que cambiar. Dios te quiere. Dios quiere hallarte a ti santo, santa, de alma, cuerpo y espíritu. Pasó un año y no quiso aprender, no quiso poner en práctica la palabra. Entonces vamos a aplicar la palabra más dura. No quiso cambiar en un año, no quiso obedecer la palabra. Vamos entonces a apretar un poquito más. Y vamos a seguir apretando un poquito más. Y vamos a seguir. Tiene dos cosas. Hace lo que dice la palabra o se va con el pastor rascabuches que le va a tolerar. Alaban a Dios. Ay, es que ese pastor tan duro que es, mejor me voy por allá, a donde él es un amor. Porque hoy la gente, amor le llaman a aquel pastor que les finge una sonrisa. Si le van a reír, que le rían de verdad, no hipócritamente. Pero a muchos, es que el pastor es un amor, solo porque se dibuja una sonrisa de guasón, una sonrisa de payaso, ¿verdad? Y le sonríen bonito, ¿verdad? Y solo porque le están fingiendo esa sonrisa. El pastor es un amor. Aquí no se mete nadie conmigo, dice. Aquí sí me puedo parar los pelos, dice el muchacho. Ya no hay nadie que me diga taco así, viejo. Aquí sí no. Aquí sí me puedo echar mi chamusquita, dice. Ya nadie hay que me diga que chamuscado voy a parar en el infierno. Aquí sí ya no, dice. Más bien el pastor se va conmigo a chamusquear al campo. Chamuscado pastor y miembro por mediocres. Alaban a Dios, hermano. Dan palmas al que vive. Cambiaron la sana doctrina de darle a los pobres por enriquecerse ellos mismos. Hoy vemos tanta iglesia bien prosperada, pero en la banqueta de la iglesia hay un mendigo que ni un plato de comida se le da. ¿Sí o no? Hoy vemos a tanto cristiano en grandes carrazos y no quiere que ni siquiera el que le limpia las brisas le toque su vidrio. Se cambió la sana doctrina de darle al pobre por enriquecimiento personal. Alaban al que vive. ¡Qué grandes banquetazos está echando el cristiano! Y al pobre que está ahí a la par, a la familia que ni siquiera frijoles tiesos, aunque fueran balas, no tiene. ¡Oh, qué gran churrasqueada se están echando los cristianitos allí! Solo el humo le llega a los hermanitos de allá, a la gente de allá a la par. Pero no dicen, vamos a agarrar un poco y le vamos a llevar a los que están necesitados. Alaban a Dios. Mucha gente cristiana está padeciendo incluso aún de obesidad por comer tanto, pero no es capaz de decirle, voy a llevar a los pobres un su plato de comida. Prefieren tirar la comida, ni al chucho se la dan, porque el chucho no come ya esa comida. El chucho tiene su comida especial. Chucho especial. Hasta chucho está gordón, hermano, porque Dios ha dado ahí en esa casa hasta para que el chucho coma y esté bien. Pero la gente no es capaz de decir, voy a llevar ahí usted. Hermanos, esta tarde o este domingo vamos a hacer un poco de frijoles con arroz y tortillas y vamos a ir a dejarlo a los que están en las calles perdidos. No hay tiempo, hermano. Mucha gente ya no quieren, cambiaron esa enseñanza de darle a los pobres por enriquecerse ellos mismos. Hermano, pero si yo no tengo. La Biblia dice, la viuda dio aún lo último y lo más pobre que tenía, pero lo dio. Hermano, si para mí quiero. Usted dice que hasta el chucho está gordo, si supiera que ya se me murió porque no le doy comida. Más de algo. Se cambió esa enseñanza. Tanto predicador, tanto evangelista, tanto pastor, tantas iglesias que parecen palacios. Ya solo faltan hasta púlpitos de oro, butacas de lujo. Ni en los cines hay, hermano, de esos. Butacas de lujo, alfombra, zapatos bien lustrados de a 3,000, 4,000 pesos quetzales de zapatos, trajes de lujo, carros del año, todo es bonito. Y pasamos, y a los pobres los miramos, a los mendigos, a los borrachitos, a los drogadictos, como la peor cosa que hay por ahí. ¿Estamos yendo, hermano? Una vez estaba una borrachita haciendo sus necesidades en la puerta de la casa. Llegó un momento, hermanos, Dios me dio una lección bien puesta. Alaban a Dios, hermano. Cuando vi que esa borrachita estaba haciendo sus necesidades en la puerta de la casa, agarré una escoba, hermano, y salí. Eso a mí me pasó, por eso le estoy predicando lo que ya he pasado. Y la borrachita me decía: regáñame, regáñame si querés, regáñame. Y yo con la escoba parado ahí en la puerta de la casa, hermano, con la escoba. Y hermano, se me había olvidado que yo también había salido de la borrachera. Y que yo no me, y que quizás no me hacía en las puertas de las casas, pero me hacía en mi mismo pantalón, hermano, en la calle. Entonces mis lágrimas corrieron por mis ojos y me acordé que Dios tuvo misericordia de mí cuando yo era peor que esa mujer que se estaba haciendo sus necesidades en la casa. Yo terminé orando por ella y dándole palabra del Señor, hermano. Que a nosotros se nos ha olvidado la sana doctrina de compartir con los pobres, de darle a la gente. Se nos ha olvidado. Dan palmas al que vive. Yo en aquella ocasión pedí perdón a Dios y le dije: Señor, perdóname, Padre, porque, pero reconozco mis errores. Y empecé a hablarle de la palabra de Dios a aquella mujer. Oré por ella en la calle. La gente pasaba y se quedaba viendo. Yo estaba orando por la borrachita. Y qué lección más grande Dios me dio, hermanos. Así le ha pasado a usted en algunas ocasiones y usted no ha dicho nada. Comparte, le ha dicho al Señor. Usted no ha compartido. Háblale al borracho, ha dicho el Señor. Usted no le ha hablado. Háblale a la prostituta. En lugar de hablarle del amor de Dios, más bien ha ido a comprarle sus placeres. Yo sé que aquí hay más de alguno. Esa sana doctrina se ha perdido en muchos lugares. Porque nos quejamos: yo, Señor, yo. Pero no nos apartamos de decir: yo me aparto y oro por el que no tiene mejor. Porque yo te tengo a ti. Y tarde o temprano, pero tú vas a proveer. Pero esa familia, ese varón, esa mujer, ¿qué esperanzas tiene? Mejor yo oro por ellos. Aplauden al Señor. Cambiaron la sana doctrina de las alabanzas. Alabanzas que se oían en muchos templos. El fin del mundo se acerca ya. El evangelio se acabará. Esas alabanzas que todavía algunos cantamos, hermanos. Cuando allá se pase lista, cuando allá se pase lista, cuando allá se pase lista, a mi nombre yo feliz responderé. Esas alabanzas en muchas iglesias ya no se oyen. Hoy son alabanzas raras, son cánticos raros. Ya no se sabe si a la mujer o al hombre se le está cantando. Son brinquitos por allá, brinquitos por aquí y banderitas por todos lados. Que lo brinque no va para el cielo, que lo brinque no va para el cielo. Ya, ya. Y dale cristomicina, dale cristomicina. Que Dios reprenda al chamuco, hermano. ¿Alguna persona que quiera venir a Cristo en esta noche? La palabra ha sido dada a usted. Y si usted la aprovechó, gracias a Dios. Y si la va a poner en práctica, qué bendición. Y si no la va a poner en práctica, usted sabrá. Pero esta noche Yo sé que esta tarde Dios ha hablado especialmente para usted. ¿Habrá alguna persona que quiera reconciliarse o aceptar a Jesucristo como su Salvador personal? Alguien que esté enfermo o enferma, que necesite oración por sanidad, eso sí, haga cuentas con Dios en el nombre de Jesús.
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que yo sé muy bien los planes que tengo para ustedes, afirma el Señor. Planes de bienestar y no de calamidad, a fin de darles un futuro y una esperanza. Jeremías, capítulo 29, versículo 11. 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

0: Así nos lo ha mandado el Señor. Te he puesto por luz para las naciones, a fin de que lleves mi salvación hasta los confines de la tierra.
1: Hasta los confines de la tierra.
0: Hechos 13:47. 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

0: Hermanos y amigos, que Dios les bendiga. Doy gracias a Dios por permitirme este privilegio de obtener otra grabación con el propósito de poner en alto el nombre de nuestro Señor Jesucristo. Quiero hablarles bajo el tema Mi Testimonio. Quiero llevarlos a la palabra de Dios en el libro de Proverbios, en su capítulo 14 y su versículo 12. Y lo leemos siempre bajo la dirección del Padre, del Hijo y de su Santo Espíritu. Hay camino del hombre que le parece derecho, pero su fin es camino de muerte. Hermanos y amigos, quiero contarles la parte de la historia de mi vida. Comienza así. Tres veces el Señor me rescató de la muerte. La primera vez, amado hermano y amigo, recuerdo cuando el Señor me rescató la primera vez, después de que nosotros realizamos un partido de fútbol. Después del partido de fútbol, nos fuimos en la cantina. Usted sabe, amigo que me está escuchando, quizá usted está practicando el fútbol. Unos dicen que hacer deporte es bonito, bien partes así, pero partes, amado amigo que me está escuchando, partes nos lleva a la perdición. Quiero contarles, después de ganar un partido de fútbol, nos fuimos a la cantina. Para nosotros era celebrar. Pero después, amados hermanos, estando ya borracho, celebrando para nosotros, amados hermanos, pero estábamos equivocados, amado hermano, porque yo sé que estas son las artimañas de Satanás para llevar al hombre a la perdición. Estando, amados hermanos, borracho, llegó los integrantes del equipo contrario. Allí entonces, amados hermanos, empezó la discusión. Amados hermanos, y ellos me trataron la manera de quitarme la vida. Pero, amado hermano, ¿quién me guardó en ese momento? Era mi Padre Celestial. Porque esto de las 11 de la noche, cuando todavía me estaban velando para quitarme la vida. Entonces, amados hermanos, tuve que defenderme y me fui, hermanos amados, caminando, llorando. Amados hermanos, cuando escuché una voz, amado hermano, que me dijo: hay camino que al hombre le parece derecho, pero su fin es camino de muerte. Amados hermanos, cuando escuché esa voz, derramé mis lágrimas y dije dentro de mí que para mí iba bien, pero iba mal. Me fui para mi hogar. Cuando yo llegué, empecé a llorar. Le dije: gracias, Señor, porque tú me salvaste de la muerte. Y al amanecer el otro día, amados hermanos y amigos, como que todo se calmó, empecé una vez más el camino a la perdición otra vez. La segunda vez que el Señor me salvó de la muerte, amados hermanos, también yo venía del municipio del Quetzal San Marcos, Iba caminando a mi hogar cuando venía ebrio, amados hermanos, amados. Me resbalé y caí en un barranco. Tenía una profundidad de aproximadamente de 60 metros. Y Dios me salvó de la muerte. E hice una promesa con Dios, le dije a Él: si me ayudas a salir en ese lugar, te voy a servir. Llorando, amados hermanos, como llora un niño estando en el fondo del barranco. Entonces, amados hermanos, y Dios me dio la salida. Salí al estar en la vereda donde yo venía. Me senté y derramé mis lágrimas, amados hermanos. Pasó el tiempo y no seguí a mi maestro. Empecé a ingerir una vez más el licor, amados hermanos. Empecé una vez más, amados hermanos, a agarrar el camino de la perdición, donde, amados hermanos, la tercera vez que Dios me salvó de la muerte fue un accidente. Me fracturé en el campo de fútbol. Estuve paralítico 3 meses sin moverme el pie, amados hermanos. Mi familia se preocupó por mí y ellos dijeron: lo vamos a sacar al hospital, porque no queremos que se va a quedar así. Y me sacaron para el hospital de Quetzaltenango. Y yo venía, amados hermanos, porque en ese tiempo no había transporte. Venía un camión procedente de la finca, cargado de café. Ahí me subieron mi familia y nos venimos para el hospital. En una subida, el chofer no pudo meter el cambio y el camión se va una vez más para atrás, amados hermanos, y volcó. Donde me quedé, amados hermanos, bajo esa carga, ese cargamento que el camión traía, amados hermanos. Solo vi que había una pareja, lo oí al camino, donde ellos dijeron: se va a morir, se va a morir, ayudémoslo. Empezaron a quitar los bultos entre ellos, los dos, un bulto, lo tiraban en un lado, tiraban al otro lado, a fin de que me salvara. Cuando yo salí bajo esa carga, había fracturado el otro pie. Me quedé entonces sentado y ya no pude. Recordé la voz que me dijo que al hombre el camino es derecho, es su fin, es camino de muerte. Amados hermanos, nos auxiliaron. Me trasladaron entonces, amados hermanos, en el hospital de Quetzaltenango, en un hospital privado. Cuando llegó el dueño de la empresa, dijo: no, este hombre, por causa de él, también mi hijo se fracturó. Ahora sáquenlo de aquí. Y me sacaron afuera, sentada en la calle, mi familia preocupado por mí, llorando. Me levantaron y me llevaron una vez más para la casa. Ni una pastilla me dieron a mí en aquel entonces. Llegué en la casa, estuve postrado. Estuve entonces clamando a Dios, diciendo: Señor, si quieres levantarme de esta cama, te voy a servir. Amado hermano, hice promesa con Dios. Poco a poco me fui recuperando cuando fui recuperado, volví una vez más en el trabajo que yo tenía. Cuando yo llegué, le dije al dueño de la empresa, pues nomás vine a saber si todavía tengo trabajo, ya no. El empresario me dijo, Ismael, tu trabajo te está esperando. Deje de estar ingiriendo licor, porque esto es malo, me dijo el empresario. Y yo le dije, sí, así es, gracias, le dije. Preséntate mañana en el mismo puesto. Contento, amados hermanos, regresé. Contento, llegué a mi casa. Le dije a mi esposa, voy a volver mañana en mi puesto. Cuando yo estaba en mi puesto, amados hermanos, empecé a ingerir una vez más el licor. Amados hermanos, entonces ahí se empeoró, amados hermanos, amados, mi vida. Cada día se estaba empeorando. Amados hermanos, de hecho, amados hermanos, se enfermó mi esposa y yo ingiriendo licor, estando ella tirado en la cama, mes y 15 días, amados hermanos, y yo emborrachándose día y noche, amados hermanos. A mí no me importaba que mi esposa estaba enferma, lo que a mí me importaba era comprar más licor, amados hermanos. Pero un día, amados hermanos, nos entregaron una parcela en una de las fincas llamado La Candón, allá por la zona del Chubá, Colomba. Nos fuimos con mi hijo pequeño, que apenas tenía 11 años. Nos fuimos a recibir la parcela en aquella finca montañosa, amados hermanos. Y cuando llegamos, nos mostraron la parcela y me fui, le mostré a mi hijo las esquineras y dijo mi hijo, está bien, papá. ¿Lo conociste bien? Sí, me dijo. El propósito que yo llevaba, amados hermanos, era de que tenía que fijarse bien de las esquineras, porque yo para mí ya no estaba para vivir, sino ya el licor me tenía avanzado duramente, amados hermanos. Cuando nos paramos con mi hijo, las palabras que nunca se me olvida, amados hermanos, lo que este niño me dijo, papá, el terreno está bonito, pero una cosa te quiero decir, acepta a Cristo, porque quizá te vas a morir con el aguardiente. ¿Y quién va a venir a trabajar conmigo en esa montaña?, me dijo el niño. Cuando yo escuché estas palabras, amados hermanos, derramé mis lágrimas. Me quedé mirando los ojos del niño y me dijo, si tú aceptas a Cristo, Dios te va a llevar en diferentes lugares a predicar su palabra. Tú vas a dar testimonio de tu vida, me dijo. Y también te digo esto, mi madre está postrada en cama. Es por tu causa. Pero si aceptas a Cristo hoy, vayan a una congregación y diga al pastor que venga a orar por mi madre. Mi madre mañana estará sana. Empecé a derramar mis lágrimas más y más. Le dije, hijo, sí lo voy a hacer. Lo voy a hacer, le dije. Y yo llevaba una botella de aguardiente en la mochila.
1: Había ingerido 2/8, me faltaban 4. ¿Sabe qué, hijo? Le dije, voy a aceptar a Cristo, pero le voy a despedir a Satanás. Le saqué la botella y le dije, diablo, aquí te voy a despedir. Me has arrastrado en ese lodo cenagoso. Me has dejado sin dinero, todo pobre, triste, amargado. Tú dices que ese es el dueño del dinero, pero eres un engañador, eres un mentiroso. Me engañaste, pero hoy sí te voy a dejar. Y le destapé la botella, empecé a ingerir el licor. Terminando el licor en esa botella, lo puse el tapón una vez más y le dije, adiós diablo, le dije, le tiré entre el monte. Ahora hijo, le dije, ya me despedí de este engañador, ahora me entrego a Cristo. ¿Vas a orar por mí? Sí, papá, me dijo el niño. Me puse de rodilla en aquella montañosa, amados hermanos, amados amigos que me está escuchando. Me rendí a Cristo en aquel lugar entonces. El niño oró por mí. Y recuerdo las palabras de este niño que dijo, Señor Jesús, ten misericordia de este hombre. Levántalo y cumple lo que has prometido a él. Empecé a llorar, llorar, amados hermanos. Y terminando la oración con este niño, le dije, vamos, ahora me voy a congregar en una iglesia. Ahora voy a buscar un pastor para que venga a orar por tu madre, le dije. Encaminamos, tuvimos que caminar 3 horas de camino. Y yo borracho, amados hermanos, no sé cómo, cruzamos 2 barrancos con este pequeño. Y cuando llegamos ya en la aldea, estaban celebrando un servicio. Y yo le dije, hijo, están celebrando un culto. Le dije, sí, papá, allá me voy a ir. Le dije, está bien. Llegamos en mi casa, mi esposa postrado en cama. Y le dije, mujer, voy a aceptar a Cristo. Le dije. Y ella no me contestó. Y le dije, mujer, voy a aceptar a Cristo. Y ella me dijo, mentiroso, ¿cuántas veces has dicho que voy a aceptar a Cristo y no lo has hecho? Le dije a ella, si tú no lo crees, el que lo sabe es Dios. Y le dije a mi hija, tiene una hija pequeña, como de 7 años, y el niño que andaba conmigo, preparen la casa, barren el patio, porque voy a llamar al pastor para que venga a orar por tu madre. Y me fui, amados hermanos. Cuando yo llegué cerca de la casa donde estaban celebrando el servicio, me senté, amados hermanos. Tenía vergüenza de llegar directo, sino me quedé sentado ahí. Y cuando vi salió un varón de la casa donde estaban celebrando ese servicio, y lo llamé y se acercó a mí y me dijo, ¿qué pasa, varón? Me dijo, pues yo vengo con ustedes a pedir un favor, le dije. ¿Y qué será? Me dijo, pues tal vez me hiciera un favor ir a orar por mi esposa, ya que ella tiene 1 mes y 15 días, está postrado en cama, ya no se levanta, tiene una hinchazón en todo el cuerpo. Le dije, está bien, me dijo, ¿es cristiana? Sí, es cristiana. Lo que pasa que el pastor donde ella está perseverando jamás ha llegado a verle, dije. Hermano pastor, que me vas a escuchar esta grabación, que cuando mires a alguien que no llega en la iglesia, pregunte por ella o pregunte por él, qué está pasando con esa oveja que no está llegando. Usted debe de preocuparse, porque hay pastores que nada más están escuchando. Hay pastores que se presentan cuando ya la persona está ya sin vida. Entonces ahí está el pastor presente. No, debemos de luchar. Debemos de preocupar por las almas. Porque cuenta vamos a entregar en aquel día si no cumplimos. Y le dije, el pastor nunca ha llegado a orar por ella. Y quiero que ustedes me hagan el favor ir a orar por ella, le dije. No te preocupes. Solo quiero preguntarte, me dijo el varón. Usted no ha tomado la decisión para aceptar a Cristo. Y yo le dije, vengo dispuesto. Pero ha sido como estoy. Estoy ebrio. Me dijo el varón, si tú has tomado la decisión, levántate. Para Dios no hay nada imposible. Y me levanta aquel varón, que Dios lo bendiga. Este varón que me levantó y me llevó adentro de la casa donde estaban celebrando el servicio. Y cuando yo llegué, amados hermanos, había unos hombres del cuerpo oficial de esa iglesia. Cuando yo llegué, ellos dijeron entre ambos que estaban ahí, ¿para qué el pastor va a orar por este hombre si este hombre ya no va a servir para nada?

no le echo afuera. Amados y hermanos, amados, algunos de la congregación se burlaban de mí. Me entraron adentro, me senté. Y estando adentro, oí una voz, me dijo: Ismael, sálgate de ahí, sálgate. Aquí te estoy esperando, me dijo. Y me levanto, amados hermanos, amados. Y el que estaba celando el orden a la puerta me dijo: regrese, siéntate, ya vamos a orar por tu vida. Regresé una vez más. Me senté, amados hermanos. Me dijo otra vez: Ismael, sálgate. Se están burlando de ti. Se están riendo de ti. Amados hermanos, todo avergonzado estaba ya dentro de la multitud. Volteé a ver atrás si de veras estaban riendo de mí. Cantando, glorificando a Dios, estaba el pueblo. Y me quedé. Y me levanté entonces para salir. Una vez más me dice el varón: entra, ya vamos a orar por tu vida. Me senté otra vez. Oí otra vez la voz, me dijo: te va a costar salir de ahí, me dijo, pero te voy a sacar. ¿Sabes? Vas a aprovechar cuando entre en la oración, porque todos van a estar orando. Entonces ahí vas a salir, me dijo. Cuando empezó la oración, me levanto para salir. El varón que estaba a la puerta me dice: siéntate, hermano, ya vamos a orar por tu vida. No vas a salir, me dijo. Me regresé, me senté otra vez. Entonces me dijo Satanás: ya no voy a poder sacarte. Ya estás aquí. Ya no voy a poder. Ya luché contigo, pero ya no se puede. Mejor yo me voy, me dijo. Te voy a dejar en paz. Así que me voy. Ahí te cuides, me dijo. Me quedé, amados hermanos. Terminó la oración. Empezó la prédica de la palabra del Señor. Terminó el pastor de predicar. Y me hizo la invitación. Amados hermanos, yo llegué todo sucio, todo barbudo, todo peludo. Llegué, me postré, amados hermanos. Y el pastor dijo, recuerdo estas palabras, que el siervo dijo: Señor, si este ya llegó la hora que tú lo vas a levantar, sea glorificado tu nombre en esta vida, dijo. Cuando yo escuché estas palabras que el pastor estaba orando, yo sentí algo que circuló todo mi cuerpo. Terminó la oración, amados hermanos. El licor ya se había sentido un alivio, ya no tenía opresión, ya no tenía, amados hermanos, ese dolor. Entonces dijo el pastor: nos vamos en la casa con el hermano. Que Dios te bendiga, hermano. Sigues adelante. No te preocupes. Vamos a ir a orar en tu casa. Si tú lo crees, todo es posible, me dijo. Y yo le dije: amén, amados hermanos. Y nos fuimos, llegamos en mi hogar. Estaba postrado mi esposa. Y le preguntaron a ella cuántos días tenía. Ella dijo: mes 15 días estoy tirado en cama. Ya no puede levantarme. No solo que mi esposo, solo tomando se está. A mí me da pena ver a mi hijo, a mi hija, decía ella. No, él ya aceptó a Cristo, dijo el pastor. Ya aceptó a Cristo, hoy vino la paz en este hogar, dijo. Empezó la oración, amados hermanos. Terminó la oración. Me dice el pastor: ahora ya sos cristiano. Si tenés aguardiente aquí en esta casa, sáquelo, porque aquí

cristiano, me dijo. Le dije a mi hijo, el que me había evangelizado en aquella montaña, le dije, mi hijo, ven para acá. El niño llegó, sácame ese galón de aguardiente que tengo bajo la cama, lléveselo. No sé dónde vas a ir a dejar, pero lléveselo, ya no quiero tener aquí. El niño, amado hermano, así corrientitos, entró y sacó el galón y se lo llevó. Entrando la noche, amados hermanos, me quedé acostado. Yo sentí algo en mi corazón. Yo sentí algo en mi corazón, amados hermanos, que como que hay gozo, amados hermanos, en mi corazón, donde nunca había sentido ese gozo. A veces yo decía, yo me gozaba cuando echaba los primeros tragos, pero el siguiente día era dolor, era llanto. Me desperté en horas de la mañana el otro día. Le dije a mi esposa, ya no le hablé a ella porque estaba durmiendo. Entonces yo le dije, ya me voy, y ella no me contestó. Lo fui a ver, estaba durmiendo. Le dije a mi hija y a mi hijo, me voy. Voy a ir a trabajar, le dije, temblando, varón, tú que me escuchas, que tú has sufrido el vicio de alcohol. Y usted sabe que es el dolor de esa llamada goma. Temblando estaba, me fui. Cuando yo llegué en el trabajo, estaba el grupo de trabajadores que tenía en mi cargo. Empezaron a trabajar y yo temblando, y yo no resistía, amados hermanos, yo no resistía, temblando. Terminó la jornada de eso de las 11 de la mañana y ellos dijeron, vamos a ir a comer algo, vamos a almorzar, dijeron. Ismael, vamos a almorzar, dijeron. Está bien, le dije, pero yo no almuerzo quería, sino el dolor que no aguantaba. Y yo decía dentro de mí, ¿cómo voy a hacer mi reporte si no puedo escribir con esa tembladura de cuerpo que yo tengo?, dije entre mí. Y entré en los cafetales para que ellos se den cuenta que también yo voy a almorzar, dije. Pero yo no tenía hambre, sino tenía un dolor en el corazón. Me senté, agarré mi mochila y saqué mi nylon que me servía para cubrirme bajo el aguacero. Y yo sentí algo tieso que venía en ese nylon que estaba doblado, metido en la mochila. Cuando yo miré, allí iba un octavo de licor, amado hermano y hermana, amigo que me escucha. Para Dios no hay nada imposible.

0: contigo que te voy a servir. Pero tú sabes que este cuerpo ya no aguanta. Este cuerpo ya no soporta, le dije. Perdóname, señor, siquiera la última vez, le dije. Destapé el octavo y le ingerí ese licor. Como a los 5 minutos normalizó mi cuerpo. Y le dije con los trabajadores, vénganse, voy a tomar los datos porque ya me voy en la finca. Se acercaron a mí y terminé de tomar los datos. Y alguien me decía, procure ir a ver a tu esposa. Procure ir a ver a tu esposa. Y me fui, llegué en la finca. Dios bendiga a aquel varón que me atendió. Y le dije, perdóname. Quería suplicarle algo, le dije. Dígame, dijo el planillero en aquel entonces. Si era favor de recibir mi reporte. Solo que mi esposa está grave, le dije. Tiene 15 días de estar postrada en cama. Pero alguien me dice que voy a ir a ver posiblemente y hasta grave, le dije. No te preocupes, porque no abres tu boca. Ya lo hubiéramos sacado en el hospital, me dijo. Sí, pero voy a ir a verle, le dije. Está bien, no tengas pena, no te preocupes. Tomaron todos mis datos y me dieron salida. Y me vine, hermanos amados, siempre a prisa. Yo quería llegar luego en mi hogar. Cuando yo llegué, me fui directamente donde ella estaba postrada en la cama. La sorpresa fue, amados hermanos, que nunca se me olvidará. Mi esposa ya no estaba en cama. Le dije, mi hijo, ¿dónde está tu mami? Y salió mi hijo, salió mi hija, brincando de gozo, diciendo, papá, mi mami ya está sana. Venga a verlo. Desde temprano se levantó. Está con nosotros en la cocina. Cuando yo entré, vi a mi esposa con una sonrisa. Ya veniste, me dijo, ya, le dije. Mire que lo que Dios hizo en mi vida, dijo. Tenía la mochila cargado. Y el machete que me servía tenía en la mano. Le tiré a un lado, doblé rodillas, le dije, gracias, Padre. Tú eres el Dios, el que sana, el que salva. Perdóname. Quizá fui rebelde delante de tu presencia. Pero gracias porque tú me escuchaste. Has sanado a mi esposa. Y solamente dame fuerza, dame valor. Voy a dar testimonio donde quiera que tú me vas a llevar, le dije. Entonces, amados hermanos, mi esposa recibió sanidad. Llegó la paz en mi hogar. Desde aquel entonces, amados hermanos, fue el último adiós que le dije a Satanás, por cuanto que él me había hecho sufrir. Amigo, que tú vas a escuchar este testimonio, no digas que no se puede. Se puede, varón. Quizá te han hablado del evangelio. Has criticado a los predicadores. Has despreciado el evangelio de Cristo. Algo te quiero decir en esta hora. Acepte a Cristo. La solución es nuestro Cristo Jesús. Así como Él hizo conmigo, así lo puede hacer contigo. Solamente entregue tu corazón. No lo dejes para mañana. lo que puedes hacer hoy, porque mañana puede ser tarde, dice la palabra. Así que, amados hermanos, amigos que van a escuchar esta grabación, esperando que esto sea de una bendición para su vida espiritual. Amigo, cayó de la gracia de Dios, levántate. Levántate mientras que tus ojos ven, mientras que tu boca confiesa. Reconozca tus pecados y Dios perdonará. Así que, amados hermanos, que Dios los bendiga en esta maravillosa hora, ya que el Señor hasta aquí nos ayudó con esta grabación, esperando que sea de una bendición para su vida espiritual y dando gracias al Padre, al Hijo y al Espíritu Santo. Amén y amén.
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porque por gracia ustedes han sido salvados mediante la fe. Esto no procede de ustedes, sino que es el regalo de Dios, no por obras, para que nadie se jacte. Efesios capítulo 2, versículos 8 y 9. 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

luz y voy por valles tenebrosos. No temo peligro alguno porque tú estás a mi lado. Tu vara de pastor me reconforta. Salmo capítulo 23, versículo 4. 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

Señor es mi pastor, nada me falta. En verdes pastos me hace descansar, junto a tranquilas aguas me conduce. Salmo capítulo 23, versículos 1 y 2. 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

inquieten por nada. Más bien, en toda ocasión, con oración y ruego, presenten sus peticiones a Dios y denle gracias. Y la paz de Dios, que sobrepasa todo entendimiento, cuidará sus corazones y sus pensamientos en Cristo Jesús. Filipenses, capítulo 4, versículos 6 y 7. 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

Así que no temas, porque yo estoy contigo. No te angusties, porque yo soy tu Dios. Te fortaleceré y te ayudaré. Te sostendré con mi diestra victoriosa. Isaías, capítulo 41, versículo 10. 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

Ahora bien, la fe es la garantía de lo que se espera, la certeza de lo que no se ve. Hebreos capítulo 11, versículo 1. 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